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12: Odiado por las clases ricas de la banda oriental, transformado en paradigma de la anarquía en retoño de su maestro, el Artigas de la leyenda negra, Encarnación Benítez ha sido, sin duda, uno de los personajes históricos cuya nombradía ha sufrido la más perseverante y adjetivada diatriba de nuestros cronistas e historiadores. No es para menos, ni es casual ese olvido. A pesar de su pregonado analfabetismo, Encarnación fue un ejemplo de dirigente revolucionario, capaz de comprender las profundas diferencias que existían entre la lucha por la Revolución Nacional de la Independencia y la Revolución Social de los Explotados del Campo.

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recuerdos del olimar, con sus cantos y silencios, con sus verdes gramillares, y el hombre con sus misterios, pasan en nuestros cantares.

0: Muchas gracias. Gracias, Jorge.
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1: Era en febrero del 68 y yo había tomado el ómnibus en La Gomar para el centro, tan temprano que el rocío brillaba en el césped cuidado de los patios. Compré el diario y al pasar de las hojas leí una noticia redactada en pocas líneas donde se informaba que en una calle de un balneario había aparecido el cuerpo de una persona con ropas muy pobres, cuya identidad no se establecía y que habría muerto de frío, nada más. Doblé el diario y en mi libreta de apuntes escribí: pobre Joaquín. Sintiendo una angustia desconocida por aquel hombre sin nombre, la masa de palabras y melodía, informe todavía, sonaba dolorosamente dentro de mí como un lamento.

0: personas que, bueno, que fueron a diferentes refugios, acá tenemos que pensar en más. Ojalá no se ocupen y ojalá esto quede en eso y que se disipe la tormenta para otro lado. Pero sí tenemos que pensar en lo máximo. Lo que nosotros no podemos hoy es quedarnos cortos nada de eso. Entonces, ese trabajo es importante. Lo otro que ustedes han escuchado y algunos nos han preguntado individualmente, los recursos que van a venir de parte del gobierno nacional. Ahí hay dos organizaciones, una es el BID y otra es la CAF, que van a estar una con 300 millones de dólares para el 2026, que es el BID, y la CAF con 450 millones de dólares para poder paliar esta situación en los lugares que se han afectado, en el durante y en el después, ¿tá? Porque también la pregunta ameritaba decir, bueno, y en la previa, para aquellos que necesitamos hacer cosas de infraestructura previamente, como rutas de escape de algún pueblo que sabemos, como nos pasó con Campo de Todo, está a 50 kilómetros y el otro día había que hacer 160 para llegar. Bueno, en la previa no vamos a tener y vamos a tener que ir arreglándolas nosotros, y seguramente el gobierno nacional puede dar alguna ayuda puntual en algunas cosas, pero nos vamos a equipar en diferentes temas, como la experiencia, ¿no? La falta de generadores, los diferentes temas, y lo estuvimos hablando con el director del Mides en ese sentido, y que viene trabajando en conjunto con Desarrollo Social, el tema de la alimentación, lo estuvimos hablando con el doctor Rodríguez también, que de alguna manera él representa tanto la salud pública como la privada, también el tema de la medicación y todo ese tipo de cosas. Entonces, bueno, nos estamos preparando. Hay diferentes eventos que teníamos para adelante, por ejemplo la fiesta de Salto, por los 270 años, todo, son cosas que nosotros ya las vamos postergando, porque vamos a tener que estar con las pilas puestas 100% en esto, porque acá no se puede fallar y porque tenemos que ser muy meticulosos.
1: Muy bien, vamos a ir cortando por acá, pues ya me están llamando de Montevideo. Así que bueno, eso fue lo que dijo Albizu en el día de ayer. Mucha preocupación, una pequeña tanda, mi amigo Fernández, y ya estamos en contacto con Montevideo.
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1: Muy bien, gracias Fernández. Ahora sí, ya en la nueva nota, venimos palo y palo, sigue lloviendo en Salto, martes 18 de agosto 2026, segunda edición de la semana, y sigue lloviendo. Bueno, arrancamos con las repercusiones, tenemos también la inversión que se va a hacer en Salto de 17 millones de dólares, pero a manera de título, Salto el futuro, entre nuevas inversiones, la cual aplaudimos, y la necesidad de prevenir las inundaciones. Lo que hablaba en la conferencia de prensa Carlos Balbizu ayer en la mañana y sobre el mediodía la conferencia de prensa de la gente de Salto Shopping con esa inversión muy buena, ¿no? En fin, y no, el puerto está en 960 en el momento y el lago en 3374. Sobre el mediodía un nuevo informe, pero no es nada, no hay que asustar a la gente de Comisión Técnica Mixta, ¿no? Así que bueno, y nosotros en el espacio de las 54:54, ya nos vamos a comunicar con el general Guido Manini Ríos. Los dos votos que faltan en la Cámara Baja, lo escuchábamos ayer a Perrone, los dos votos lo va a dar Cabildo Abierto. Así que bueno, ya en escaso segundo el contacto directo con la capital, con lo que es la Cámara, con él. Ahí está, vamos a ver si atiende el general Guido Manini Ríos. Lo estamos llamando. Vamos a ver si nos atiende. Vamos a ver si nos atiende el general Guido Manini Ríos, porque la nota lo amerita. La nota lo amerita. Ayer hablábamos con la gente de la 5454, Cabildantes del Norte, y nos decía: habla vos con Guido. Pues claro, esto se va a revolucionar, la votación va a ser hoy, la votación va a ser hoy, y bueno, una lástima que a veces no entra la llamada, vamos a tener que llamarlo de acá, una lástima, pero bueno, vemos cómo hacemos, ¿no? Porque el hombre está esperando la llamada, pero no entra la llamada en la computadora. Ayer lo hablábamos de paso con Edgardo, vamos a tener que solucionar esto. Así que bueno, vamos a ver si lo llamamos a Guido de acá, porque no podemos, Fernández, de ahí, una lástima la consola, que como dice Gardo, sale mejor, ¿no? Vamos a cambiar la llamada ahora. Vamos a ver si nos atiende. Muy buenos días, general, un gusto de tenerlo en línea. Disculpe que no pudimos por la otra línea y bueno, lo sacamos por la personal. Gracias por aceptar esto y bueno, muy buenos días, el gusto de tenerlo en línea, pero se habla mucho hoy de los dos votos eso, e incluso veíamos ayer en la Cámara el diputado Colorado que sacó una bandera al Frente Amplio para Perrone, en fin, queremos una explicación para darle a la gente cabildante el por qué se aprobó de parte de usted el voto para lo que es sacar adelante el Uruguay, pero bueno, ese presupuesto tan trancado.
2: Cabildo Abierto desde el primer día anunció que iba a estudiar la rendición de cuentas, iba a tratar de mejorarla, y eso fue exactamente lo que hizo. Creemos que es demasiado mezquino dejar al país sin rendición de cuentas solamente por un jueguito electoral apuntando a las elecciones del 29, hablándole a una tribuna que a veces aplaude la radicalización de los ánimos, el enfrentamiento. Acá hay que mirar qué significaba dejar al país sin rendición de cuentas. ¿Cuántos miles de uruguayos iban a quedar sin mejoras en su situación, en la asignación familiar que prevé una mejora en este caso, que nosotros exigimos que haya ciertos contralores que van a ver y que aparte se multe por no cumplir con esos controles que se van a hacer? Nosotros Entendemos que hay disposiciones como la exoneración del IVA a las cooperativas de viviendas o partidas para las cooperativas de viviendas para que se acelere el proceso de construcción de viviendas que tanta gente está necesitando, la campaña para sensibilizar a la población contra el consumo de drogas y otras tantas medidas más, recursos al INR para que comience a hacer la estructura necesaria para el trabajo de los presos. Creemos que son mejoras necesarias y por eso no tuvimos ninguna duda de que el país no puede quedar sin rendición de cuentas. Nosotros somos coherentes con lo nuestro. No estamos votando, no nos estamos aliando al Frente Amplio como sugiere ese diputado que en una actitud payasesca le toma el pelo a la gente, al Parlamento, a todo el mundo, haciendo ese tipo de circo para lograr su minuto de fama. No estamos aliándonos al Frente Amplio. Nosotros, cuando los blancos votaron junto con el Frente Amplio el ingreso a las intendencias, nunca dijimos que se habían aliado con el Frente Amplio, o cuando los colorados votaron con el Frente Amplio los límites de bajar los límites de la plata que se puede manejar en efectivo, violando lo que se había ratificado con la LUC. Bueno, nosotros nunca dijimos este partido se alió con el Frente Amplio. Creemos que es una falta de respeto total lo que algunos actores blancos y colorados insinúan. No es así, Cabildo Abierto está con su propio camino, totalmente libre, autónomo, independiente, no le debe obediencia a nadie y en este caso vota la rendición de cuentas porque entendemos que es lo mejor para el país. Sería mucho peor que no hubiera rendición de cuentas.
1: Sí, sin duda que sí, ¿no? ¿Usted cree que esto va a tener un antes y un después en las próximas elecciones, que la gente va a valorar todo esto de que, bueno, usted destrabó eso, le sacó el palo a la rueda, en cuanto a esos dos votos que valieron oro, ¿no? El de Perrón y el del otro muchacho, dos votos clave que necesitaba el gobierno para el presupuesto y, como lo dijo usted, un presupuesto que por un lado está, bueno, aprobar más policía, que necesitamos mucho acá en Salto, y también el tema vivienda, ¿no? Que acá en Salto, usted que conoce la gente de la 5454, Cabildantes del Norte, si habrá problemas de vivienda acá en Salto, ¿no?
2: Pero por supuesto, hay muchas disposiciones de esta rendición de cuentas que es a favor de la gente. Y hay algunas disposiciones que nosotros no las vamos a, ahora cuando se vote artículo por artículo, no las vamos a votar y no saldrán. Yo creo que realmente era muy muy hipócrita el juego de decir no votamos en general, pero sí vamos a votar la mayoría de los artículos. En comisión, los blancos y los colorados votaron a favor de 200 artículos, o sea, la mayoría de los artículos de la rendición de cuentas tienen el beneplácito. Entonces, ¿cómo la pelota? No votaban en general, entonces no había votación de los artículos. Realmente hay una incoherencia grande. Yo creo que la gente ya está harta de los políticos que están solamente para hablarle a la tribuna y después hacen cosas incoherentes. Nosotros estamos trabajando con seriedad, con responsabilidad, tratando de mejorarle la calidad de vida a la gente. Y vamos, en ese sentido es que votamos esta rendición de cuentas y vamos a tratar ahora en la votación del articulado de agregar algunas cosas, porque ahora se pueden agregar aditivos, si no generan costos se puede hacer y, bueno, tal vez logremos algunas mejoras más a este proyecto, además de las que ya hemos logrado en las conversaciones que hemos tenido previamente.
1: General, y sin duda de aquí al 29, caballito de batalla, lo que es la usura, ¿no? Único político que se animó, creo que la gente no interpretó el tema, 800.000 uruguayos endeudados y muchos prácticamente deuda impagable, aunque vivan 40 o trabajen 40 años para pagarle por las situaciones, más ahora acá en Salto con las inundaciones, con la lluvia, con la voladura de techo, hoy hace un mes de lo del 18 de julio, y una cantidad de cosas, ¿no? Eso sigue siendo un tema fundamental, la usura, dentro de la idea del general Guido Marini Ríos.
2: Por supuesto que sí, en las conversaciones que hemos tenido con el presidente, estuvo presente y como parte, digamos, de estas concesiones que se han hecho a nuestro pedido, está el compromiso que dentro de los 180 días próximos se va a tratar una ley que mejore la realidad, que baje los intereses y que le dé ciertas posibilidades de refinanciación a los endeudados. Estamos convencidos que no va a ser una ley igual a la que nosotros proponíamos, va a ser bastante más flojita, por decirlo de alguna forma, pero al menos es una muestra de que hay sensibilidad, de que esto no puede seguir así. Así que estamos en ese sentido a la expectativa de este tratamiento de esta ley. Y el otro aspecto que nosotros hemos propuesto, que no se nos ha llevado el apunte porque parece que son intocables, es de una vez por todas entrarle al sistema financiero que está ganando más de $1,000 millones por año, bueno, que es plata que sale de todos los uruguayos. Nosotros decimos que hay que ponerle un impuesto, un gravamen o como lo quieran llamar, para que devuelvan una parte a la sociedad. Es hora de hacerlo, impuesto a las ganancias, algo que no lo puedan trasladar al público. Es lo que nosotros hemos propuesto ahora en estas conversaciones, no hemos sido escuchados. Bueno, vamos a insistir porque ahí hay recursos para atender tantos problemas que tiene el Uruguay.
1: Sí, sin duda que sí. Y bueno, el tema coalición está complicado a nivel nacional, pero acá en Salto, la gente de la 5454, ahí con Aníbal Salgueiro y con Pablo Rossi, han tenido un acercamiento al BISU, y al BISU los respeta, a los cabildantes dentro de la coalición, ¿no? De la core, como se dice. ¿Qué opina usted en cuanto a esto, general? ¿Es bueno?
2: Claramente Salto es la excepción en todo el país, es el único lugar donde el Cabildo Abierto votó como coalición republicana y con eso se obtuvo la intendencia departamental. Así que está muy bien que se trabaje en conjunto con el intendente, la gente votó eso, votó una coalición en Salto, una coalición republicana, y Cabildo Abierto, como siempre, honra sus compromisos. Me parece bien. A nivel nacional es diferente, no estamos integrando ninguna coalición, es otra realidad. Pero en Salto, esa coalición republicana es importante mantenerla y en la medida que se precise nuestro concurso, nuestras ideas, nuestro apoyo, está perfecto que los cabildantes colaboren con la intendencia como debe de ser para bien de todos los salteños.
1: ¿Cuándo va a venir, la gran pregunta de muchos acá que mandan mensajes, cuándo va a venir Guido a Salto? ¿No? Vinieron el presidente, todos los políticos, debido a la situación que está atravesando Salto, que aún no ha salido, con esta lluvia, con amenazas decrecientes. Y bueno, y el tema de los productores, ¿no? Que poco mano de obra que había, nos quedamos sin él, porque en un segundo un ciclón tropical, hace un mes, voló muchísimos invernáculos, ¿no? Guido, ¿cuándo va a venir a hablar con la gente, como político, como hombre, como todo?
2: Sí, nosotros hemos estado ahí hace un par de meses conversando con los distintos dirigentes cabildantes y pensamos volver a más tardar en el correr del próximo mes. Vamos a estar en Salto, vamos a visitar la gente y vamos a seguramente estar presente en algunos medios de comunicación para dar nuestro parecer sobre los distintos temas importantes.
1: Sin duda que sí, el contacto siempre suyo con el amigo Pablo Rossi y toda la barra, la Cabildante del Norte. Hoy por hoy, los únicos que están laburando en Salto son ellos, ¿no? Los demás cabildantes, no sé por dónde anda. Acá tienen el espacio en la radio, pero no vienen.
2: Bueno, vamos a ir a conversar con todos y vamos a tratar de empezar a mover los motores después del revolcón del año 24. Es hora de empezar a transitar el camino hacia el futuro y buscar recuperar el terreno perdido.
1: Sí, fueron 13.000 votos que cambió mucho el mapa político en 5 años, increíble, ¿no? Yo recuerdo todavía aquel 2 o 3 de mayo en Círculo Esportivo, un sábado, que, bueno, usted lo llenó y, bueno, nos quedamos con esa imagen. Y, bueno, lo vemos siempre trabajando y, bueno, yo creo de que pensando en que Cabildo vuelva a formar parte de la política de Uruguay y, bueno, y las buenas ideas suyas, nos gusta mucho Perrone como habla y el otro muchacho, en fin, Lut todavía está así dentro de Cabildo. Lut estuvo en Salto ayer, él.
2: No, Lut ya hace rato que se fue de Cabildo.
1: Se retiró, ahí va.
2: Ya para la elección pasada no estaba en Cabildo.
1: Ahí va, una lástima, digo.
2: Nosotros somos conscientes de que las banderas que Cabildo defendió siempre están en plena vigencia. Tenemos que seguir trabajando. El problema de la seguridad pública es gravísimo y el único partido que ha hecho propuestas serias para cambiar las actuales políticas ha sido Cabildo Abierto. Vamos a seguir insistiendo con eso. El tema de los endeudados, por supuesto, el tema de la droga en la sociedad, el tema de la ideología de género que sigue arruinando a la familia uruguaya. Bueno, y podemos seguir con una serie de temas que solo Cabildo Abierto ha levantado la voz y que creemos que es necesario que se siga manteniendo esa voz y que los temas no caigan. Vamos a trabajar para recuperar el terreno perdido, convencidos de que tenemos el terreno fértil para eso. Hay mucha gente que está en sintonía con lo que nosotros estamos hablando, tenemos que llegarle con nuestro mensaje y bueno, y pronto seguramente los tiempos van a ir cambiando.
1: Sí, sin duda que sí. Las ideas artiguistas, ¿no? Las ideas artiguistas, y sobre todo recuerdo que en aquel momento le sacó mucho voto al Frente Amplio, de gente con ideas artiguistas que sumó, restó al frente y sumó para que Luis Lacalle Pou hubiese sido, fue presidente, por supuesto, ¿no? Cosa que no nos olvidamos nunca. General, no le tomamos más tiempo, un gusto haberlo tenido aquí en el programa Enrique Usted en la mañana de hoy, mañana lluviosa en Salto, y bueno, y vamos a ver si después me pasa el número de mi amigo Perrone, que es una nota importantísima hoy por hoy. Lo seguimos permanentemente en el Senado y bueno, y ayer, como decíamos, lo de Schipani totalmente fuera de lugar, ¿no? Pero bueno, reconocer de que ustedes votan, ya lo dijo usted, por el bien de la gente, ¿no? Hay dos cosas fundamentales, el tema de la policía, que acá se necesita, y ni que hablar el tema vivienda. Muchísimas gracias por haber estado con nosotros, General Guido Manini Ríos.
2: Bueno, un saludo grande a toda la audiencia nuevamente y cuando estemos por Salto vamos a hablar personalmente. Un abrazo grande.
1: Muy bien, que termine bien el día, ¿eh? Muy bien, General Guido Manini Ríos, Cabildo Abierto, en los espacios Los Cabildantes del Norte 54, los únicos cabildantes que trabajan, ¿no? El amigo Pablo Rossi, Aníbal Salgueiro, me voy a olvidar del hombre que está en la intendencia ahí con Albizu, Marcelo Nobri, por supuesto un amigo de mi barrio Saibal, pero que está desaparecido, ¿no? Está desaparecido Nación, pero lo queremos igual, Julio Mono Martini, me voy a olvidar del resto de la barra, de los doctores, del Cuaco Trinidad, de Tironi, una barra impresionante que está en Cabildante del Norte y que están laburando, los otros no los vemos, o son mercenarios de la política, no sé qué es lo que pasa con otros muchachos, como son profesionales también. Nos vamos a la tanda, amigazo, nos vamos a la tanda.
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3: Gracias, Fernández. Ya está invitado, ¿eh? Un gusto, pese a la lluvia, estar con nosotros el amigo Pablo Bonet de Cultura, ¿no? Si algo le hacía falta al departamento, y bueno, en este año y medio el hombre viene metiendo. Muy buenos días, Pablo, un gusto tenerte.
4: Muy buenos días, la verdad que otro día lluvioso. Sí, esperemos terminar, si no, no van a salir escamas.
3: No, y mucha preocupación, lo decíamos hoy temprano en el comienzo, la conferencia Albizu ayer que llamaba, ¿no? Muchísima preocupación por esto, por lo que pasó hoy hace un mes. Y bueno, y las famosas crecientes que se vienen en octubre, ¿no? Entonces hay mucha preocupación por parte del gobierno, lo veíamos en la conferencia de prensa ayer, muy serio, muy preocupado lo del doctor Carlos Albizu. Pero bueno, nosotros como cristianos rogamos a Dios, ¿verdad? No solo por nosotros, sino por muchos cristianos que hoy están pasando mal. Y bueno, lo que dejó este tipo ciclón, 129 kilómetros la hora, que no solo las casas que son recuperables por la ayuda del gobierno nacional y por Albizu mismo, pero el gran tema ha sido el laburo de los productores. Pablo, tema cultura, ¿no? ¿Cuántas cosas se hicieron? Bueno, creo que no había ni un museo abierto, estaban todos...
4: No. Había
3: uno abierto, el Olarriaga, que bueno, que eso lo manejan ellos, los familiares, ¿no?
4: No. A ver, vamos a entender. El Museo La Riaga es un museo municipal de la intendencia. Lo maneja la intendencia. Ese estaba abierto. El Museo del Teatro La Reñaga estaba abierto. Está abierto. El Museo Horacio Quiroga en Avenida Líber Sereni y Maciel está abierto. Esos tres museos siempre estuvieron abiertos. Los museos que están en proceso de reabrirse son el Museo Arqueológico, que está a la vuelta del Museo del Hombre. Ese museo hace 11 años que está cerrado, lo estamos por camino a abrirlo. El Museo de Prati, que queda en la biblioteca, eso se va a reabrir ahora cuando se rearme el museo.
3: Precioso, lo vemos.
4: La biblioteca, digo, cuando se abra la biblioteca. Y el museo histórico, un museo que está ubicado en la intersección de Enrique Amorín y Valle Verres, que era la casona de Enrique Amorín. Y
3: estaba, bueno, el Secoet antes.
4: Estaba el Secoet. Ese le vamos a dar otro destino. Así que, por suerte, vamos camino a tener de vuelta muchos museos abiertos, algo que realmente es necesario para Salto. Salto siempre fue una ciudad cultural, de referencia cultural, y bueno, en ese camino vamos.
3: Recuperaron también, que no es menor, el Ateneo, ¿no? Que días pasados sesionó la Junta ahí, lo vimos que está, pero muy bien acondicionado. Siempre ha tenido problemas
4: el Ateneo. El Ateneo, ¿no? Sí, tiene problemas de ingreso de agua, hay problemas de construcción ahí que hay que solucionarlo, es mucho más profundo el tema. El Ateneo es una obra que comenzó en la anterior administración y que nosotros la culminamos. Pero bueno, hay varias cosas en el Teatro La Reñaga, se están realizando varias obras para remodelar, para acomodar varios problemas que tenía de humedad, ingreso de agua, y seguimos trabajando en muchísimos otros lugares culturales que realmente necesitaban arreglos profundos.
3: Sí, sí, sin duda. Ni que hablar ahí, ¿no? Que estaba, se llovía, ¿no? Ahí le hincaron el bisturí a fondo, ahí el ex local de la Onda, ahí, ¿no? Ahí,
4: la biblioteca, sí.
3: Hay reforma.
4: Una gran reforma.
3: Nueva. El día pasado tuvo el viso ahí.
4: Sí,
3: y
4: sí.
3: El Juanma anduvieron ahí.
4: Hay varias cosas. Ahí estamos adecuando la biblioteca a los nuevos tiempos, o sea, la gente cambia su modalidad. Hoy los libros son importantes, pero no son tan importantes o no son tan de referencia como antes. El internet ha sustituido mucho la lectura de libros, entonces...

0: cultura, Pablo, ¿no?
1: Sí, ahora en estos días tenemos una gran cantidad de actividades en el Teatro Larrañaga, tenemos presentación de libros, en septiembre comienza con la Feria del Libro, organizada por la librería 33 en el Mercado 18 de Julio. Posteriormente, entre el 10 y el 13 de septiembre, tenemos un evento internacional de primer nivel, Encuentro de Acuarelistas, organizado por Dita Carbone, realmente algo que es novedoso para el Uruguay, es la primera vez que se va a realizar en Uruguay y se realiza en Salto. Del 24 al 27 se realiza un encuentro internacional de ceramistas, también un evento muy importante que va a juntar gente de varios puntos de la ciudad, del mundo, mejor dicho, porque vienen de América y de otros lados. Así que creo que es una movida cultural muy importante que realmente la Intendencia va apoyando, va acompañando, en algunos casos organizando, como por ejemplo el 26 de agosto se realiza la presentación del libro sobre Aníbal Sampaio a cargo de Schubert Flores, que es un escritor que ya ha escrito muchos libros aquí en Uruguay, y lo hacemos a las 19 horas en el Museo Larrañaga. Ahí van a estar cantando canciones de Aníbal Sampaio, el dúo integrado por Luis y Rosario Sosa, Luis Benítez, y creo que es importante mover un poco la cultura para acompañar muchas actividades que se vienen desarrollando también.
0: Sí, sí, eso es lo lindo, ¿no? Yo creo que forma parte de cuando decimos el turismo, ¿no? Uh-huh. A veces no es solo las termas, ¿no? Bueno, ahora se ha montado con Alvis una cantidad de espectáculos deportivos que se lo decimos a García Rosa, no sé cómo hace, pero está en todo. Y lo mismo te decimos a vos. Vas y hablas con Albizu y no hay problema para hacer todo lo que han hecho. Por ejemplo, ustedes han hecho una gestión bárbara en este año y medio. Porque el intendente anterior, supuestamente lo que estaban gestionados, decía que no hay plata. Pero sin embargo, con Albizu veo que es accesible a todo el mundo, ¿no?
1: Bueno, nosotros hemos conversado desde antes de las elecciones con Carlos un poco para ver cuál era el objetivo en común en el área de cultura. Y bueno, y nos pusimos de acuerdo en muchas cosas. Y la verdad que tengo el apoyo del intendente, del secretario general y del director de Hacienda, que han acompañado con sus decisiones muchas cosas, porque hay eventos que se organizan con plata, pero la plata hoy se tiene que destinar en gran porcentaje al arreglo de cosas. Nosotros no podemos dejar que se sigan cayendo espacios patrimoniales de la cultura, como los museos, como el teatro, que son elementos que son fundamentales para nuestra ciudad, y que bueno, que el arreglo de los mismos lleva la utilización profunda de recursos económicos, que es destinado por la Intendencia, está volcado, está presupuestado, y nosotros estamos aprovechando para poder llevar adelante un trabajo que era extremadamente necesario. Había espacios culturales que además son edificios patrimoniales que estaban abandonados totalmente. Abandonados, lamentablemente muy abandonados.
0: Previo, por eso te decía de que, bueno, vos decías que eran tres los que estaban funcionando, está bien, pido disculpas. Pero había una cantidad de espacios que ustedes lo han recuperado, ¿no?
1: Pero inclusive lo que estaban funcionando, a ver, nosotros el museo Olarriaga se le hizo un arreglo del techo, se arregló el frente, se arreglaron los balcones, se arregló parte del patio, se compraron equipos para el montaje de muestras. A pesar de que estaba abierto, era necesario obras y van a seguir haciéndose obras menores, pero obras. El museo del Teatro Larrañaga estaba abierto, pero necesitaba arreglos, tenía humedad, tenía cosas para modificar. Se está haciendo eso. El museo de Horacio Quiroga, si bien está abierto, había cosas hasta formales que estaban sin cumplir. El comodato que se tiene con primaria, con ANEP, porque ese espacio es de ANEP, era una escuela, ¿te acordás? La escuela del aire libre.
0: Sí.
1: Estaba vencido hacía muchos años. Y eso no permitía realizar obras. Nosotros ahora renovamos el comodato con ANEP y logramos que, eso nos permite...

0: permite invertir en ese museo y poder refaccionar muchas cosas que, bueno, que están realmente en mal estado.
1: Sí, sí, sí. Usted dice ahí, ¿no?
0: Haciendo cruz con el cuartel.
1: Seguro, sí. Me acuerdo una vez, una reunión que fuimos, estaban los bancos, es muy lindo eso ahí, recuperado. Tiene
0: un patio.
1: Patrimonio histórico.
0: Sí.
1: La salita ahí donde nos recibieron con la Liga de Fútbol, mirá lo que te voy a decir, un sorteo ahí del Fixture. Y bueno, y nos sentamos los viejos bancos. Que sentamos,
0: sí, es la sala Amalia Saldúa.
1: La entrada ahí, sí, sí.
0: La sala Amalia Saldúa, que es una sala que ahora también la restauramos, conseguimos aire acondicionado, arreglamos los bancos, tiene un problema en el techo, como gran parte de esa construcción. Pero bueno, nos llamó la atención cuando accedimos a la intendencia los grandes problemas en los techos de la oficina del intendente. Se llovía.
1: Sí.
0: O sea, hasta la oficina de arquitectura, del departamento de arquitectura, se llueve como si fuera adentro.
1: Y Salud Higiene también, que nos mostraron los manchones y humedad en la pared, ¿no?
0: Entonces digo,
2: Salud Higiene,
0: un descuido total la vida, realmente.
1: Y en un año y medio se recuperó muchísimo, ¿no?
0: Estamos en proceso de recuperación. Hay cosas que llevan su tiempo. Hay espacios que nosotros todavía no hemos podido hincarle el diente. El espacio de Eduardo Piñeiro tiene un problema en el galpón del fondo, en un techo del fondo que ahora se debe estar lloviendo en este momento. Y bueno, también queremos ampliar el comodato que tenemos, porque ese local es del BPS, ampliar el local para poder hincarle el diente de hacer varias reformas en ese espacio, que es un lugar muy lindo, de actividad cultural muy diaria. Y ahí ensaya la banda, otro
1: logro,
0: avance que hemos logrado.
1: Tenemos la banda que tuvo 10 años parada. Mena es, ¿no?
0: Sergio Mena es el director.
1: Impresionante.
0: La banda tenía 4 miembros y cuando actuaba contrataba 3 músicos más. Hoy va a tener 14 integrantes, todos contratados por la intendencia, todos funcionarios de la intendencia.
1: Sí, porque los otros habían jubilado, me acuerdo, Cena de allá del barrio Saibay, una cantidad habían jubilado.
0: Y bueno, ahora en estos días se jubiló Wilson Ferreira, el saxofonista, y nosotros incorporamos 2 saxofones.
1: ¿No? Qué bien.
0: Ahora el 24 de agosto se hace la noche de gala en el Teatro Larrañaga. Y se va a hacer la presentación de la nueva banda.
1: Hermoso.
0: De esta municipal.
1: Porque toca de todo, ¿no? La verdad que yo había estado 3 años en Argentina y cuando vuelvo al país, cuando asume el visum, me topo con eso, que fui a felicitarlo ahí. Pero impresionante lo de Mena y la banda que la gente pedía, ¿no? Me hizo acordar cuando era niño la de Peruchena, pero te digo hoy una banda muy actualizada.
0: En aquella época de Peruchena tenía 30 miembros.
1: ¿Verdad?
0: 30 miembros. De 30 fue llegando a 4. Hoy llegamos a 14. Vamos a ir paso a paso.
1: Sí, no, muy bueno. Pero la verdad, lo que está bien, está bien. Y yo me acuerdo que el Bochón Bordagaray estaba trabajando contigo, ¿no?
0: Sí.
1: Claro, porque en los conversatorios que hacía hablar Donny, él tenía un proyecto enorme en el deporte, ¿no?
0: Sí.
1: Y después se fue para la cultura, porque entre los dos dice que había hablado contigo y eso.
0: El Bochón ya estaba trabajando en cultura y bueno, lo trajimos para dar una mano grande en esta área y nos está ayudando mucho.
1: Sí. La verdad que bueno, el hombre en cuanto a cultura sabe muchísimo, que el palmarés que tiene, ¿no? Pero yo me reía porque previo en los conversatorios de Blardoni que hacía, el hombre tenía un proyecto bárbaro. En el deporte, ¿no? Como alguno decía, el Bochón fútbol. No, en el deporte que abarcaba lo que queremos nosotros, los barrios y una cantidad de cosas para sacar los gurises de la calle. Pero también sacamos los gurises de la calle con la cultura, ¿no? Porque muchos chicos quieren hacer teatro, como hablamos en primera instancia contigo, teatro como han hecho, ¿no?
0: Sí.
1: Donde la Casa de la Juventud también ha jugado un rol importante con la escribana, ¿no? Vemos muchas
0: Lucía,
1: veces contigo.
0: Lucía Molinari, sí.
1: Cosas lindas y por qué no formar cantantes, rockeros y una cantidad de cosas, ¿no? Yo creo que la cultura es fundamental, Pablo, y en este gobierno de Albizu es un ala muy importante, ¿no?
0: Sí, nosotros creemos que son etapas que uno va va llevando adelante. No se puede hacer todo en el mismo momento. Yo sé que hay ansiedad, yo tengo ansiedad de poder concretar cosas. El primer semestre, que fue el 2026, fue un semestre de conocimiento, de análisis profundo de lo que es la situación de la intendencia, de planificar y empezar a concretar muchas obras y contacto con artistas, con grupos culturales. A fines del año 2026 empezamos varios trabajos que nos parece importante. Este año, a fines del 25, digo, todo eso fue el 25. Este año 26 es un año más de concreciones. Inauguramos o reabrimos el Ateneo, concretamos y estamos finalizando obras en la biblioteca, en el teatro. Tenemos una amplitud mayor con respecto a posiblemente hacer actividades con grupos culturales de nuestra ciudad.
1: Qué lindo.
0: Y el 2027 abrir las puertas y poder llegar a mucho más gente. Pero bueno, paso a paso son las cosas. No podemos utilizar todos los recursos presupuestales un año solo. Son 5 años de gestión. La llegada al fideicomiso nos va a permitir realizar otras obras que, por ejemplo, el arreglo del Museo del Hombre y la Tecnología, que lleva una inversión muy importante. Y en ese sentido, creo que las cosas se van a ir dando año a año y vamos a ir mejorando lo que es el servicio cultural que brinda la Intendencia. Y una de las cosas que nosotros queremos hacer, importante, es abrir las puertas a la sociedad y que más gente acceda a la cultura y conozca las distintas expresiones culturales.
1: Sí, sí, eso, bárbaro, ¿no? Y siempre lo decimos que el papel de la cultura es fundamental en todo esto. Y lo que está, no es por pasarte la mano, que ahí trabajando vos, como decimos, ¿no? El apoyo al BIS, porque vos, yo qué sé, hay propuestas y cosas, necesitas, ¿no? El apoyo de él. Pablo, la casa, nos preguntan a veces del Parque Solari ahí, esa tiene una tradición también, ese caserón, la casona, no sé cómo decir, ¿no?
0: Sí, la casa de piedra esa que está en el Parque Solari, bueno, eso es...
1: Un museo puede ser eso, ¿no?
0: No, pero ahí está, quien está manejando eso es la Asociación de Amigos del Parque Solari, que es presidido por Isidra Solari, y hay un grupo de gente trabajando, ahí se hacen varias actividades, y ahora se le concedió otro espacio más también a Isidra Solari y al equipo, y el Parque Solari está también en proceso de arreglo, están arreglando el arroyito, se está limpiando, pero ahí quien maneja ese tema es Isidra Solari y el grupo de apoyo al Parque Solari.
1: Sin duda que sí. Después la Intendencia tenía algo de formación ahí con este muchacho, con el Negro Chirif, ¿no?
0: El Espacio Piñeiro.
1: Ahí está, sí. está perfecto, está dentro del Espacio Piñeiro.
0: El Espacio Piñeiro, que es ahora coordinado por Cecilia Lancieri, tiene varias actividades culturales. Hemos incorporado docentes nuevos. Hace poco ya, cuando estábamos nosotros, antes que estuviéramos nosotros, se había incorporado una profesora de pintura. Ahora incorporamos una profesora de cerámica. Tenemos restauración, danzas folclóricas, teatro. Hay actividades que realiza Pablo Sánchez. Y el equipo está trabajando muy bien, también apostando a ampliar la oferta para otra gente. Y es uno de los espacios que todavía... En lo que tiene que ver con lo presupuestal y lo edilicio, no hemos podido solucionar un problema que estos días de lluvia son realmente complicados.
1: Sí, no, y ahora ya Luis firmó el jueves pasado el fideicomiso. Esperamos que venga lo antes posible. Son trámites burocráticos.
0: Sí.
1: Que venga lo antes posible, porque, claro, de esa plata, de esa primera partida, si bien van a ir a las avenidas principales, como es la Rodó, que está horrible, ayer pasamos por Rodó. Y la entrada, que es la Pascual Arriague, también se va a destinar, por lo que hemos hablado con gente de Hacienda, a un ejemplo, la cultura, ¿no?
0: Claro, dentro del presupuesto y como parte del fideicomiso está el arreglo profundo del Museo del Hombre y la Tecnología, sí. Algo que realmente nosotros deseamos que se concrete, porque realmente es un museo emblemático de nuestra ciudad y que necesita una propuesta nueva, una situación edilicia nueva. Queremos que eso, y está en camino, ya hay un equipo de trabajo trabajando en el proyecto y está presupuestado para el año 2027 comenzar esas obras.
1: Y como dijiste vos, de a poco hay que ir, ¿no?
0: No, a ver, no es que sea una cuestión de prudencia, es una cuestión de recursos económicos.
1: Sí, eso es
0: la Intendencia maneja recursos, son limitados. Es lo que yo siempre digo. Mi objetivo es mejorar el área de la cultura, de la misma forma que Lucía quiere mejorar el tema de la juventud, mejorar la gestión de deporte por parte de Marcelo, y así todas las áreas de la Intendencia. El director de Hacienda recibe todas las propuestas y las ideas y tiene que manejar económicamente la Intendencia. O sea, no se puede gastar todo al comienzo. Porque los ingresos son durante los 5 años. Y es una cuestión de criterio, o sea, él es economista, maneja muy bien lo que son las proyecciones y los avances a 5 años.
1: Sí.
0: En ese sentido, dice, bueno, plata va a haber para esto, pero el año que viene, o el 2028. Ahora la plata está destinada para esto, esto y lo otro. O sea, hay criterios administrativos que creo que era otra de las cosas que estaban faltando en la Intendencia. Alguien que pusiera un gran pienso en lo que es la estrategia de las inversiones que hace la Intendencia y las proyecciones. O sea, tener claro cuánta plata va a ingresar este año, el año que viene, el otro año y cómo se puede gastar. Y la verdad que el trabajo de la Dirección de Hacienda, que es un trabajo que muchas veces no se ve, porque no, el director de Hacienda no es una persona que anda recorriendo obras, ni que anda como hacemos nosotros, que es comunicarse con los periodistas. Pero es un trabajo muy importante y creo que lo está haciendo muy bien.
1: Pienso que se sienta en una mesa vos con Albizu y él, ¿o no? Sí.
0: Sí.
1: Porque él Albizu lo mirará y él dice, no, mirá, esto tanto. Que es lógico, como decir, hoy le damos a la derecha al economista, el Nico Irigoyen, ¿no? Que lo conocemos de niño, ¿no?
0: Una gran virtud que es de universitario.
1: Vos sos universitario también, ¿no?
0: Sí, claro,
1: seguro,
0: sí.
1: ¿No? Viste que hablamos siempre de este muchachito, como es de vos lo habrás conocido, de Pablo Menoni, por ejemplo,
0: claro,
1: jugaba al básquetbol en la U.
0: Sí, de la U, sí.
1: Le decíamos al secretario de él, sí, me decía, preguntale porque es de la U, ¿no?
0: También.
1: Mirá vos sabés que yo te conozco hace no sé cuántos años, Pablo. Pero recién me entero que vos sos de la U, mirá.
0: Pero
1: tenemos que decir que
0: yo no fui nunca deportista de la U, nada. Jugué al fútbol de salón y al básquetbol, al fútbol de salón, al fútbol. Eran otras épocas, otro estado físico. Pero yo vengo de una familia que por dos lados fueron dirigentes universitarios. Mi abuelo Cabrera fue presidente universitario.
1: Sí, Cabrera.
0: Y por el lado de mis primos, Casaban, Raúl Casaban también, dirigente de la U. O sea, por todos lados son mi familia de universitario, toda la vida lo fuimos. Y bueno, la verdad que me siento muy identificado con el club.
1: Sí, sin duda, escúchame. Entonces, vos sos pariente al Luchi, el Luchi Cabrera, ¿sí?
0: Primo hermano.
1: El Luchi que está pegado ahí, gran hincha de la U. Mirá vos lo que yo sé que vos sos Cabrera, pero tanto es Cabrera. Para los que dicen, vos sabés todo y conocés todo, mirá, acá, esto es radio en vivo. La verdad, una que no sabía que Pablo hasta lo tiraba más hinchas al Uruguay o en otro cuadro, nunca de la U, y bueno, y de los Cabrera, claro, seguro. De los grandes dirigentes históricos y todo, de universitario que estuvo, eso sí, ¿no? Ha tenido buenos dirigentes universitarios. Días pasados hablábamos con el Charo Coutinho, que hablábamos. Grandes dirigentes, ¿no? Y lo tuvo al escribano Casaban. Como escribano que tuvo 25 años en la liga, ¿no?
0: D'Angelo.
1: No, el escribano vive acá por
0: Irazoqui.
1: Irazoqui, Fernando Irazoqui, ¿no? 25 años interrumpido en la liga y lo que dejó para la Liga Salteña de Fútbol ese hombre. De los grandes dirigentes que ha tenido.
0: Mi abuelo cuando se vino a vivir a Salto jugaba al básquetbol, el universitario.
1: Sí. Escuchame, ahí se jugó Mundial Sudamericano de Básquetbol,
0: sí.
1: ¿No? La Unión Soviética viene a jugar ahí. Y tiene una historia ahora porque el único piso flotante que se dice hoy, que tuvo por ahí. Primero el primer gimnasio cerrado, ¿no? Uh-huh. Y después piso flotante, ¿no?
0: Sí, sí. Y los bailes que se hacían en la U.
1: También, ¿no? Sí, sí, sí, sí, sí. Los bailes clásicos universitarios. Sí, habrá cosas lindas, ¿no? Cultura también, vaya, ¿no? Si lo sea. Porque días pasados hablábamos con el Nacho Cujó, creo que era, y otros dirigentes, de que, bueno, ya se va a venir para el 30 los 100 años de la U.
0: Sí.
1: Y habrá que formar un libro, digo, ¿no? Decían ellos, ¿no? De historia. Recordaba el Guanaco D'Angelo cuando también iba a Diario Cambio y dejaba un material enorme el hombre de lo que fue la historia y cómo pensó Universitario y todas esas cosas.
0: Fue, ¿no? Universitario es un club, o fue con la época de muchas familias, ¿no?
1: Sí, sí, sí.
0: Los compá, Nevio fue un gran dirigente de la U, bueno, ahora el Raviol también, dirigente de la U, muchas familias que estaban integradas a Universitario, y eso llevó a que mucha gente se acercara, que las generaciones de las familias mantuvieran el contacto con el club, fueran dirigentes. Luis Ignacio, mi primo, los dos abuelos de él fueron dirigentes de la U, presidentes, Raúl Casabán y Rubén Cabrera, los dos. Él también fue. Entonces, eso ocurre en muchas familias también, ¿no? Vinculadas, y creo que, lógicamente, en todos los clubes debe suceder lo mismo, pero uno ve en Salto Uruguay los Schiavi, esas familias tradicionales, sí, dirigentes, sí, sí, de los clubes.
1: Sí, pero Universitario, para mí, siempre tuvo más, digo, te quiero decir, una cantidad, sí, no sé, impresionante dirigente, que es lo que hablábamos el otro día con el Charo, y hablamos con Nacho Cujó y Chiquilines Nuevos, porque hay una camada de gurises jóvenes nuevos, como este muchacho abogado que creo que trabaja en la intendencia, no me acuerdo, un muchacho joven que está ahí, Hermida, ¿se acordó usted?
0: San Nicolás.
1: Sí, que es dirigente, que va a la liga, y bueno, mucha gente joven dentro del Universitario, bueno, los hijos de Albizu son de Universitario, ¿no? Uh-huh. Por el suegro, por él, como
0: Florkin.
1: Claro, fueron basquetbolista, ¿no? Dirigente. O sea que los hijos de Albizu, pero son grandes hinchas de la U y andan por todos lados. Hicimos historia, ¿no? Con un club que está haciendo historia hoy en día, ¿no? Está haciendo historia Universitario. El que siempre viene acá y hablamos, el Mini Acunda, ¿no?
0: También.
1: Dice, es de la U, pero me encanta, dice, el clima de familiar, porque es muy amigo de Lali Irigoyen, ¿no? Dice, yo soy amigo de Lali Irigoyen, dice, siempre voy, dice, pero qué familia, qué lindo club, me decía, ¿no? Que ahora, como el Ale es técnico y todas esas cosas, lo ha descubierto. Pablo, algo que te haya quedado, invitar, ¿no? Va a estar hermoso el miércoles 26, ¿no?
0: Sí, el miércoles 26, el 24 tenemos la... Ahora el 20, el 21 y 22, en el Teatro La Reñaga, es el Festival de Coros de Invierno. Dos noches de entrada libre, ahí una actividad muy bonita organizada por el coro departamental y que invita a todos los coros, o la gran mayoría de los coros de Salto. El 24 de noche es la festival de gala, la gala del 24, donde se presenta la nueva orquesta departamental. El 26, la presentación del libro de Aníbal Sampaio en el Museo Olarriaga. Y ahí ya pasamos a el 28, va a estar Alejandro de Barbieri en el Ateneo. Y bueno, capaz que se me está olvidando algo. El 23 es La Nostalgia en el Teatro La Reñaga. Va a haber una productora privada, trae un grupo de ABBA y otro cantante más.
1: Qué bien,
0: ¿no? Bueno, y ahí vamos.
1: Sí, sí, sí, sí, eso de ABBA ya había salido, la promoción
0: sí,
1: mucho,
0: sí,
1: ¿no?
0: Ahora el 19 está Bloody Tango, un show argentino de primerísimo,
1: o sea,
0: nivel. Sí, sí, sí.
1: Mañana,
0: primerísimo,
1: yo
0: pienso nivel.
1: El espectáculo, bro.
0: Hay realmente la agenda del teatro se ha incrementado mucho, por suerte.
1: No, y la cultura abre también, ¿no?, a la familia, dejar un poco esto del celular y la computadora, ¿no? Que vivimos, si bien es el mundo actual, pero qué lindo, ¿no? Toda esa cantidad de espectáculos que hay en Salto, bienvenido sea. Y la verdad, Pablo, que nos resta felicitarte por todo lo que has hecho, no es por pasarte la mano, pero lo que está bien, como se lo decimos a todos, en un año y medio de gestión de Albizu hemos visto muchísimas cosas, estamos esperando, expectante ese fideicomiso que llegue. Porque claro, es el combustible, demasiado se hizo con poco, ¿no?
0: Sí, se está avanzando.
1: Se ingeniaron en yo qué sé, en tapar pozos, en una cantidad de cosas, en embellecer Salto, cortar en los árboles, yo qué sé, una cantidad de cosas, la iluminación, que no es menor, una cantidad de cosas, y usted en el aspecto de la cultura, corrigiendo muchísimas cosas, ¿no? Como ahí en lo que es la vieja, ahí estudio ahí de los libros,
0: la biblioteca.
1: La biblioteca, y ni que hablar, la recuperación está, ahora están más del otro lado, ¿no? Del Museo del Hombre y la Tecnología, están más para Zorrilla, y cantidad de cosas lindas, ¿no? Como que con poco, ni que hablarlo de la banda, que para mí, bueno, yo qué sé, se hizo tantas cosas lindas en este periodo, y bueno, nosotros a la orden, como siempre, y difundiendo todo, Pablo.
0: Muy bien, muchísimas gracias.
1: Nos vamos a la tanda, mi amigo.
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7: Muy bien, gracias Fernández, una nota muy importante. Bueno, ayer lo decíamos, la conferencia al vicio, pero también. Otra de las cosas que tenemos que decir, que se archivó el tema del amigo de Henry Alvarenga, o si viene ahora, más allá de que digan de acomodo y todo, bueno, el hombre, todo lo que se ha hablado de Henry Alvarenga, hay que decir que se archivó la denuncia contra Henry Alvarenga. El gobierno de Salto, o sea, el gobierno del Viso, resolvió archivar la investigación realizada a la gestión del ex director de tránsito de la administración anterior, Henry Alvarenga. Se informó a medios de prensa, pero creo que fue uno o dos, y a nosotros, gracias por informar a Radio Caster, se señaló que está archivado el caso, el expediente de la investigación iniciada por la administración anterior. No encontraron delitos ni irregularidades en la gestión de movilidad urbana a cargo de Henry Alvarenga, que eso hay que decirlo. Esperemos que venga Henry a hablar con nosotros, que fuimos uno que siempre tenemos para adelante. Lo decíamos ayer, conferencia de prensa tarde lluviosa. Vamos a ver si está por acá la conferencia de prensa en el Salto Shopping, con la presencia del contador Lecueder en la tarde de ayer. Muchas notas, ¿no? La verdad, ahí tenemos una foto ahí donde está toda la barra y está el jefe de policía también ahí. Ya vamos a ir a la nota, reitero. Salto Shopping realizará una inversión de 17 millones de dólares para ampliación del centro comercial y se van a crear 250 puestos de trabajo, bienvenido sea. Las obras son ampliación del estacionamiento y locales, mejora general, y así lo informaron en conferencia de prensa las autoridades de Salto Shopping, el contador interminable, Carlos Lecueder, y el doctor que lo acompañaba, Luis Musi. Así que nuevas empresas también se van a sumar a Salto Shopping, y eso, bienvenido sea. Vamos a la conferencia. Tarde lluviosa ayer en Salto, pero ahí estuvimos, ¿eh? Vamos a la nota.
8: El mismo juego, el nombre de ciudad con shopping, por eso lo hicimos así, Salto, digamos, y por eso, ¿no? Queremos identificar una ciudad, y de entrada fue más difícil, no fue fácil. Yo repetía que mi bisabuelo fue el que hizo uso de la palabra, el nombre de intendencia de Salto, para inaugurar la plaza, ahora no me acuerdo el nombre de la plaza, pero la de más acá del centro. Matías, exactamente, ¿no? Porque mi bisabuelo era salteño. Y una anécdota que conté mucho históricamente, cuando hubo gente en Salto, fue al estudio de Montevideo a buscarnos, che, ¿quieren hacer un shopping en Salto? ¿No? Mi padre decía, tenemos que ir a hacer a Salto, porque su abuelo vivió en Salto, y su padre nació en Salto, y después de vivió a Montevideo. O sea que era un origen de familia de esta zona, ¿no? Si sigo más para atrás, llego a Artigas, pero vinimos acá, ¿no? El hermano de la calle Artigas era salteño, fue salteño, su hijo fue salteño. Y siempre quedó eso de querer venir. Y yo lo dije muchas veces acá, miren que mi origen, pero no era salteño, no éramos salteños, y nos costó al principio, costó un poco. Yo creo que eso ya. En 26 años pasa, ¿no? Y yo creo que ese es el shopping de la ciudad de Salto, creo que la gente lo siente así. La terminal juega un papel importante, porque todo el que entra y sale de la ciudad, el ómnibus pasa por acá y se da un buen servicio. Uno siempre puede decir, el servicio de día pasó, falló algo. Siempre error humano puede haber, ¿no? Con el equipo, con Luis allá atrás, con Pedro, con todo el equipo que tenemos acá, están, y además con una importante permanencia, ¿no? Nosotros, la cosa que nos enorgullecemos es que el equipo que está frente al shopping, está frente al shopping de toda la vida, ¿no? Entonces, acá de hablar con Luis y le preguntan qué pasó en el año, no sé, 2000, Luis habla, porque Luis estaba, ¿no? Y si vamos a la gente que estaba acá, encontramos gente que se ha ido, se ha jubilado, porque el equipo tiene eso, lo jubila gente a veces. Pero en general, tenemos la suerte de que pasa, no sabe, está Pedro, ya sucede, está con nosotros, ¿no? Y tenemos entendido que va a seguir con nosotros, ¿verdad? Por ahora, ¿no? O sea que eso también importa, que la gente sepa que lo que está al frente de acá es gente comprometida con el servicio, con la atención, con lo que siempre se hizo, y que son de acá, ¿no? Yo vivo en Montevideo, sí, Luis vive en Montevideo, Ramiro vive en Montevideo, sí, somos montevideanos, pero el shopping se hizo pensando en que formara parte en la posible ciudad, y hoy estamos. Pues ya hace años estamos contentos de que eso creemos que sea así.
7: Muy bien, parte de la conferencia que daba ayer en el local de Salto Shopping, parte de la conferencia que daba Carlos Lecueder, ¿no? Estuvimos hablando con la gente de Salto Shopping, van a venir acá. Esperemos que lo antes posible arranquen las obras ahí, ¿no? En Salto Shopping, reitero, bueno, primero queda mano de obra para la construcción y después, como dicen, con esos 9 locales va a haber 250 nuevos puestos de trabajo. Yo creo que por ahí anda la cosa. La verdad que era muy corta la conferencia. Después se hicieron muchísimas preguntas ahí también, ¿no? Dándole para adelante y para atrás a la grabadora. Y acá está. Ahí está. Ahora, esta parte es, ¿no? Ahora sí, vamos nuevamente.
8: Queda previsto. Sí, es la entrada por Rafa, por Rafa. Claro. Entrada por Rafa y de forma que la gente sale de este evento, sí. Cruza Rafa y ya tiene la entrada diferente. Claro. Está perfecto para entrar directamente, ya de paso entra a San Roque o digamos, lo puede visitar o se compra un celular ahí por la entrada, o paga una cuenta o va a la óptica ahí cerquita o sigue de largo. O sea, todas esas cosas. Es lo que queremos, que este evento esté muy conectado, ¿no? Nosotros pensamos que en medio plazo va a haber que agrandar este estacionamiento, ¿no? Es un deseo que tenemos, es el principal deseo. Yo siempre digo, llegar a un lugar que me digan, Carlos, el estacionamiento no da abasto, ¿está? Y así que viene gente. Si el estacionamiento da vacío, ¡pa! ¿No? Entonces, sentir la necesidad de ampliar este evento siempre es bueno. Ahora lo hicimos, estamos haciendo, son 40 y pico lugares más. O sea que es un interesante estacionamiento, queda previsto para arriba. Arriba el problema que tiene es que hay que hacer rampa de subida, rampa de bajada, se pierde metros. y abajo. Entonces ahí está un poco, bueno, ¿qué hacemos? ¿No? Este, capaz de buscar una zona para agrandar más. Por el momento estamos allí bien, no estamos buscando. Pero si surge, veremos.
9: En estos 26 años de...
7: Muy bien. Este parte, ¿no? Un compacto, en este caso se hablaba de lo que se va a hacer por calle Raffo, ¿no? Por calle Raffo. Vamos a ver si... Ahí está.
8: Vestimenta, decoración, este, muebles, este, deporte. Es decir, la idea es que podríamos funcionar, ¿no?
7: Ahí ya los colegas haciendo preguntas, sobre cómo va a ser.
10: Pero no me seduce la posibilidad de construir sobre Oria, no falta como Santos ha entendido.
8: Lo que pasa es lo siguiente: nosotros acá lo que estamos haciendo es fortalecer la fuerza comercial de este. Hoy la competencia para nosotros está básicamente, siempre estuvo en el centro de la ciudad, siempre estuvo en Montevideo, Buenos Aires, gente que viaja y compra allá. Siempre estuvo en Concordia, ¿no? Más allá de momentos y otros momentos. Pero en los últimos tiempos tenemos también internet, ustedes lo mencionaron, ¿no? O sea que hoy la competencia creció, porque yo en mi casa puedo comprar cosas, y antes no podía. Entonces nosotros lo que queremos es darle a la gente un lugar donde yo voy a ese lugar y encuentro todo. Yo digo, mira, vos se compras acá unas cosas, subite al auto, tomate un hombre, tomate un taxi para ir al otro, estamos haciendo menos cómoda la experiencia de compra. Nosotros creemos que la solución, más que hacer otro, es crecer con los que tenemos. Nosotros inauguramos una ampliación de Paysandú a fin de año pasado. Estamos construyendo una ampliación en Mercedes en este momento. En Colonia estamos por empezar una ampliación de aquí a pocos meses, ¿no? En Minas estamos construyendo.
7: Muy bien. Así que, bueno, parte de la conferencia, de las diferentes preguntas que le hicieron al amigo,
8: Queda como está. La de ómnibus, la terminal queda como está. Y si nosotros vamos a hacer, y nosotros ya estamos haciendo, levantando el estacionamiento, hemos comprado un inmueble enfrente, cruzando la calle Raffo, y ese inmueble estamos construyendo ahora un estacionamiento. Y eso ya lo empezamos a poner en marcha, porque la obra va a anular un estacionamiento durante la obra. Después queda, pero tenemos que tener un lugar donde poder acudir, con lo cual hemos hecho un estacionamiento nuevo, pero estamos construyendo el estacionamiento nuevo sobre la calle Raffo, que es un complemento a lo que ya tenemos para dar más servicio al cliente y para que cuando venga la pensión la gente sepa que tiene un lugar, dejaron la obra que está de su lado para poder estacionar, cruzar la calle y seguir atrás.
9: Hablamos varias veces de las marcas nuevas.
7: Oye, ahí háblala.
8: Estamos teniendo un invierno irregular, hace un ratito, ¿no? Porque a veces nos pasa, cómo la gente consume, es increíble la variación que tiene. De golpe este mes, no sé, ahora va a llover mucho, ¿no? Si llueve mucho, la gente se queda en la casa. Si llueve poco, viene al shopping. Y si no llueve, de pronto se va a caminar a la orilla del río y otros lugares abiertos, ¿no? Entonces uno dice, bueno, entonces el shopping le conviene que llueva poco. Pero tampoco es cierto, porque la lluvia tiene un techo gris, y el techo gris baja el ánimo de la gente. La gente consume más cuando está contenta. Sí, tantos factores. Tenemos un factor más, sin duda, ¿no? Tenemos también fue mucha compra de novelería, de cosas que se compraban. Ah, mirá que esto que no encuentro en ningún lado lo compro, aún comprando cosas cuya calidad era muy discutible por el nivel de precio que se pagaba. El gobierno puso un impuesto, estamos muy pronto para saber el resultado, los paquetes cayeron, ¿no? El efecto sobre las ventas nuestras es difícil medirlo porque desde que está vigente tuvimos un zigzagueo de ventas. Y entonces el mes que sube, fue esto. Y el mes que baja, ¿qué fue? Entonces hoy estamos con algún factor adicional que nos genera ese zigzagueo, con lo cual todavía es muy pronto para salir a funcionar.
7: Muy bien, parte de la conferencia. Ya duró como una hora, de Carlos Lecuéder. Estuvo en Salto. Para mí lo más importante entre Carlos Lecuéder y Shopping es que va a generar fuente de trabajo. Primero para la construcción, las reformas esas que ya están a empezar, y después la instalación de nuevas marcas, nuevas cosas, como dice él, en el mundo rápido el contador Carlos Lecuéder, y va a generar 200 puestos de trabajo para mucha gente que vaya, que lo necesita. Nosotros, luego de la conferencia de Salto Shopping de Carlos Lecuéder, que estuvo ayer, pasamos fragmentos de una prácticamente una hora y muchas preguntas que le hicieron los colegas en la tarde lluviosa de ayer. Nos vamos raudamente a una tanda, Fernando.
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4: Muy bien, gracias Fernández. La vorágine, cumplimos con todo, el agradecimiento ahí, bueno, la tanda nueva, la intendencia del gobierno de Salto, que apoya a la productora Caster Caster Multimedios, en este caso Caster Multimedios, con toda la programación, todo. 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Y como dice la camiseta sanjuanina, creo que es, ¿no? Radiocaster.uy, dice la camiseta de sanjuanina. Y ahí está el portal y ahí también escucha la radio, ¿no? Ahí escucha la radio. Después está Caster Radio, donde ya está saliendo a través del Facebook. Y después queda Caster TV, ¿no? Caster TV. Y después hay otras aplicaciones más, más del Facebook y YouTube y bueno. Por todos lados, Caster Multimedios. En este caso, para bueno todo lo que es la productora Caster. Y ni que hablar los fines de semana, Caster Multimedio Deportes con todo el litoral uruguayo-argentino. Y ni que hablar con AM740 Tabaré como cabecera de transmisión de todos los partidos, ¿no? Fin de semana, todo fútbol. Sí o sí, hermoso fin de semana para la actividad al aire libre y con una transmisión, o sea, en vivo, lo que está pasando al final no va a ser en el Martínez Monegal, sino va a ser en otros estadios ahí de Canelones, para el partido de ida, la primera final de la Copa B de Clubes de OFI, donde va a estar jugando local Juanico, Club Atlético Juanico y Saibal de Salto, el crédito salteño a la 15, y ya está fijada la revancha también, ¿no? Y los dos partidos, como le dijimos, por la televisión también. Muy buenos días, presidente de la coalición de Izquierda Frente Amplio en Salto, Luis Alonso.
5: Buen día, Enrique, buen día a toda la audiencia de Radio Caster, como siempre un gusto. Y en primer lugar, disculpas por no poder acompañarlos, pero uno se levanta medio resfriado y bueno, y por precaución trata de cuidarse.
4: No, y el gran tema que vimos mojado, yo le digo, ayer nos mojamos en la conferencia de prensa de la intendencia, después de tarde en el Salto Shopping. Vivimos mojados y sin ropa, ¿no? Prácticamente.
5: Es verdad, es verdad.
4: La verdad que fin de semana vamos a colgar toda la ropa y bueno, Dios quiera que abra el jueves, como dicen, ¿no? Que sería hoy,
5: es
4: mañana.
5: Es importante esto que tú dices porque este fenómeno que estamos transitando, que no es nuevo en nuestro planeta, pero que se ha acrecentado, se ha endurecido con el cambio climático, que es el niño, realmente impacta a todo nivel, ¿no? Desde la asistencia de los gurises a la escuela, la calidad de vida en los diferentes puntos de nuestra ciudad. No es lo mismo aquel que vive en un barrio alto que aquellos que viven en barrios bajos y sobre todo en asentamientos con precariedad habitacional, donde allí la realidad es muy cruda y que quiero resaltar porque realmente debemos hacer muchísimo más esfuerzos para que esta gente pueda cambiar su calidad de vida pero realmente este clima, este tiempo, que es producto de acciones del hombre en nuestro planeta con respecto al avance del capitalismo y de la industria a nivel de todo el globo, impactan directamente, y hoy estamos viendo las consecuencias en nuestras vidas, ¿verdad? Entonces, la verdad que sí, es impresionante, pero para el salteño y la salteña que se traslada en moto a todos lados, sabrá de lo que le estoy hablando, el tener que planificar su salida, el tener que, sin remedio, salir de su casa bajo lluvia en una moto, sabiendo que se expone, además del riesgo del tránsito, a estas cuestiones de calles mojadas, lluvia constante y fuerte. Es bastante jodido, sí, la verdad que estamos bien preocupados por lo que viene sucediendo.
4: Sí, sin duda que sí, nosotros ayer decíamos no mojado y andaba acá en el centro, ¿no? Cómo desborda el agua, es impresionante para cruzar las calles, pero, y nos ponemos en el lugar de mucha gente, Luis, que está re complicada porque las enchorradas y esta lluvia y una cantidad de cosas, ¿no? Y gente que todavía no se le ha podido solucionar, es lógico. No sé, las chapas capaz no alcanzaron para todos, pero hay gente que está haciendo los reclamos acá y es triste. Nosotros no hacemos política y sí hacemos un programa para el que menos tiene y darle un respaldo, ¿no? Un apoyo y bueno, hay gente que todavía no ha podido solucionar el tema del techo, luego el 18 y bueno, y me imagino cómo están pasando hoy, ¿no?
5: Yo no voy tampoco a aprenderme de una cuestión política de esto. Pero es verdad, sí, que no por malas intenciones, no por incapacidad, pero sí hay un problema de gestión del gobierno departamental, quienes que ejecuta la ayuda que llega del SINAE para que llegue efectivamente a los diferentes hogares, ¿no? No estoy diciendo que haya intencionalidad, sino que hay una cuestión de gestión allí que está tal vez fallando. También entender que no ha sido un evento programado, un evento que para el cual el departamento estaba preparado. Yo creo que ahora sí se está encarando una preparación para los anuncios de climáticos que hay hacia adelante, pero entiendo que la ayuda estuvo, está, y que debe llegar a todo quien lo necesite, la asistencia debe llegar a todo quien lo necesite, porque es importante que para lo que viene nuestra gente esté lo más resguardada posible, ¿verdad?
4: Sí, sí, por eso decimos de que eso, ayer veíamos, se reunió la intendencia, toda la gente del SECOE, lo veíamos a Luis Rodríguez, veíamos gente del gobierno nacional que estaba allí, el jefe de policía, la gente del Ministerio de Defensa, en fin, una reunión muy interesante. ¿Cómo encarar lo que se viene, no? Porque hoy estamos a un mes de que en dos minutos todo lo que pasó el 18 de julio. Esta lluvia que es alerta naranja, pero llueve, ¿no? Y ni que hablar lo que se va a venir, las inundaciones, ¿no? Si bien Salto Grande ha regulado, pero antes de fin de año no nos salvamos de una gran inundación por los pronósticos. En la región, mejor dicho, no solo en Salto, ¿no? Entonces yo creo que hoy hay que estar más unido que nunca, Luis, por la gente.
5: Yo creo que sí, de todas formas nuestro gobierno nacional ya ha tomado cartas en el asunto, se está preparando a buen ritmo y eficazmente para el impacto climático del Niño. Entiendo que es importante que la planificación, el poder contar de antemano con herramientas y con insumos que nos permitan, bueno, anteponernos a estos hechos. Nosotros como Frente Amplio hemos trabajado, nuestra dirección departamental, la preocupación de los pronósticos que hay hacia adelante. Por eso es que vamos a realizar una agrupación de gobierno con los actores de gobierno que tienen responsabilidades en lo social y en la salud, sobre todo, entendiendo que hay que poner foco en la preparación y la antelación de medidas que nos permitan encontrarnos con un sistema robusto e integrado. Cuando hablo integrado, hablo que contemple el gobierno departamental, que se trabaje en coordinación, como se ha venido haciendo hasta ahora,
6: para, bueno, realmente mitigar las cuestiones climáticas, ¿no? Es bien importante eso. Creo que a todos, desde el más pequeño hogar hasta las instituciones, deben planificar, deben problematizar esta situación y planificar las acciones para poder así tener una mejor contingencia de lo que se viene.
4: Sí, sin duda que sí, ¿no? Se nos fue un poquito Luis.
6: ¿Hola? ¿Hola?
4: Sí, no, adelante Luis, clarito. Ah, seguí no. Insertando.
6: No. Espero tu pregunta nomás.
4: Sí, no. Yo digo que se está por el buen camino. O sea, todas estas cosas son sucesos que se vienen. Y hablando del gobierno nacional, ha desembarcado muchísima gente, ¿no? Del gobierno nacional en Salto. Hoy hablábamos con Manini temprano y se lo decíamos, a ver cuándo iba a venir. Los políticos han mirado poco, pero el gobierno del Frente Amplio ha estado siempre acá. Se lo decíamos a Salle también, pero difícil que venga. Y la última que estuvo, Gabriela Valverde, ¿no? Su ministra, estuvo en la casa del Frente Amplio y dio una nota muy interesante a los medios de prensa. Te quiero decir que del gobierno, bueno, está llegando. Estuvo Casciani el viernes, que antes de tomar el avión al aeropuerto, habló con nosotros. Bueno, la gente del Frente Amplio está viniendo siempre. No sé si hay agenda esta semana, Luis.
6: Por ahora la agenda que estamos manejando es la agenda interna, preparándonos para el 25 de agosto, que es el día del comité de base. También siguiendo de cerca los temas que se han planteado en la órbita de la Junta Departamental y con respecto a la licitación para la tercerización de la gestión de los residuos en nuestra ciudad. Venimos estudiando los temas muy de cerca porque al Frente Amplio le interesa tener un posicionamiento de oposición, pero sobre todo serio y responsable, que nos permita también buscar soluciones desde nuestro lugar, desde nuestro rol que nos toca hoy desarrollar en el departamento para un tema tan importante como el ambiente. Es verdad lo que tú decías, que hemos estado transitando una agenda bien intensa de reuniones con nuestros jerarcas del Gobierno Nacional en el departamento, con la última reunión que tuvimos la semana pasada con la subsecretaria Gabriela Valverde. Bueno, aún no teníamos la confirmación de que se aprobaría la rendición de cuentas, entonces estuvimos problematizando un poco y dialogando un poco en torno a eso, de cuáles eran los recursos que estaban en juego en esta rendición de cuentas para poder focalizar y reforzar en algunas áreas del ministerio que ataquen especialmente el delito de rapiñas, hurtos y demás, además de la lucha constante y fuerte y frontal que se le está haciendo al narcotráfico en otras partes del país. Y entendíamos que había que responsabilizar a nuestros legisladores departamentales, sobre todo los de la oposición, a De Brum y Costela, con poder reconsiderar la posición que habían tenido en un momento de negativa a la aprobación de la rendición de cuentas, algo inédito en nuestro país, y que además, sin estudio previo y sin sensibilización por los problemas de nuestra gente en los diferentes territorios. Por ¿usted? Suerte primó la cordura, sí, sí. Y ayer se aprobó la rendición de cuentas en general, ahora

0: que es muy importante, por eso la subsecretaria estuvo participando de la actividad del Ministerio de Salud Pública, de la Departamental de Salud del Ministerio de Salud Pública, sobre salud mental, donde este gobierno ha instalado una Dirección Nacional de Bienestar para el policía, para el funcionario del Ministerio del Interior, algo inédito, pero bien importante y necesario para tener a nuestras fuerzas policiales atendidas en lo que tiene que ver con salud mental, algo tan necesario para alguien que cuida la seguridad de la gente, poder estar bien y poder tener herramientas para poder ayudar así a la ciudadanía también. Entonces, creo que se han venido dando instancias bien importantes de intercambio, algo que fortalece a nuestra militancia y a nuestra orgánica, pero también venimos discutiendo temas de proyección del trabajo interno, así como también de posicionamiento político frente al avance del gobierno departamental, donde vemos con preocupación algunas medidas, algunas acciones y también la falta de proyectos ejecutivos concretos en lo que concierne a la gestión. Sinceramente vemos un proceso grave de tercerización y privatización de los servicios municipales en detrimento del trabajador municipal. La caída y la pérdida del salario real de los trabajadores, la pérdida de carrera funcional en algunas áreas. Bueno, hay un montón de cuestiones que hacen a la caracterización del gobierno que el Frente Amplio viene discutiendo, sobre todo para tener herramientas políticas fuertes y formadas y discutidas para nuestros ediles y edilas que les permitan tener una posición firme también en el legislativo departamental.
1: Claro, eso no pasó por el tema de la privatización a 12 años, no pasó por la Junta, como debe, ¿no? Los ediles del Frente
0: Ayer
1: Amplio se enteraron acá por
0: llegó.
1: nosotros, se enteraron por nosotros, los ediles del Frente Amplio, y les cayó muy mal, incluso hubo reunión de bancada, nos decía el quien está al frente ahí, el amigo Yaques, cayó muy mal. Y después el otro tema que lo separamos un poquito. Lo hablábamos con la profesora Marcela Dacol, día pasado previo al paro, eso que se quiere hacer fundaciones ahora también, y como dice usted, desvaloriza el trabajo de la persona, ¿no? Que puede trabajar 30 años y parece que empezó ayer.
0: Tal cual, tal cual. Cuando nos referimos a tercerización y privatización, hablamos también de esto que es el proceso de tercerización a través de fundaciones, algo que es discrecional, que no es transparente y sobre todo que bueno, que va en detrimento del trabajador municipal, porque así como puede barrer una calle, puede tapar una gotera de un techo, puede hacer cualquier tarea que le corresponda a un trabajador municipal. Y también, bueno, engaña a la actual legislación vigente que se aprobó en 2025, finales de 2024, principios de 2025, sobre los ingresos a la función pública en los gobiernos departamentales, donde claramente sí, hay una baja de la plantilla de los trabajadores municipales, pero por un lado hay una baja de los trabajadores municipales, pero por el otro lado hay una contratación masiva a través de fundaciones, algo que realmente preocupa, sobre todo también por la estabilidad y el ingreso del trabajo, ¿no?
1: Sí,
0: Así que
1: sin
0: bueno,
1: duda. Sin duda.
0: son temas bien importantes, bien serios de discutir y lo queremos hacer con mucha honestidad intelectual, pero también con mucha discusión interna que nos permita no solamente poner foco en aquellas cuestiones que creemos que están mal, que se vienen haciendo mal, sino que además también buscar la perspectiva para generar propuestas que realmente contrapongan con este proyecto de derechas que se viene desarrollando.
1: Sí, sin duda que sí. Mucho trabajo y bueno, ya usted lo dijo en el comienzo, se viene el 25 de agosto, no es un día más, el día del comité de base. Fundamental aprovechar de que si bien este gobierno acá no es gobierno, pero sí a Gobierno Nacional y

0: y muchas cosas para el apunte, ¿no? Las bases donde el origen del Frente Amplio, un programa de gobierno, arranca desde las bases, ¿no? Un 25 de agosto, que no es un día más, Alonso.
1: Bueno, un 25 de agosto que nos encuentra en plena discusión precongresal. Estas asambleas del 25 de agosto ya van a ser consideradas una asamblea previa al Congreso del Frente Amplio, en donde, bueno, la militancia Frente Amplista, aparte de aquellos que quieren elegir sus autoridades, tendrán para discutir los documentos de análisis y de discusión del Congreso. También estaremos intercambiando sobre, bueno, la realidad departamental y el plan de trabajo departamental que viene siendo elaborado en el plan político departamental de nuestra fuerza política. Así que es un 25 de agosto de mucha discusión que nos permita, sobre todo, proyectar a la herramienta Frente Amplio y también fortalecerla en el departamento, entendiendo que nuestros comités de base están insertos en la mayoría del territorio departamental, también promoviendo la discusión en el interior del departamento, en Belén, en Constitución, con el 18 de julio, San Antonio. También ver la posibilidad de que compañeros y compañeras que están más en el interior y que no tienen un comité de base puedan acercarse igual a la discusión política de diferentes formas, y bueno, allí estamos trabajando en poder proyectar y organizar esa discusión, porque en 16, 17 y 18 de octubre, si no me equivoco, ahora no tengo bien las fechas aquí, pero esas son las previstas para el Congreso del Frente Amplio, Salto tenga una gran representación en el Congreso y pueda ir con una plataforma de propuestas bien importantes para este Congreso, que va a ser bisagra para nuestra fuerza política, entendiendo que somos gobierno y que nos tocan abordar grandes desafíos para el cambio de nuestra sociedad.
0: Sin duda, nosotros decimos a nivel nacional, sin duda, que va a seguir Fernando Pereira. Hay departamentos al interior que quieren cambiar, hay un departamento o dos, creo que renunció el presidente de la coalición, pero digo, acá en Salto hay Alonso para rato, ¿no? Creemos de que no hay problema. Siempre y cuando usted quiera, va a seguir un periodo más, Luis.
1: Bueno, por ahora eso no está en discusión, entendiendo que aún no está definida tampoco la fecha de las elecciones internas. Lo que sí, con mucha responsabilidad política y con con la historia que de construcción colectiva que tiene nuestra fuerza política en el departamento, honraré la responsabilidad que los y las Frente Amplistas me otorgaron para conducir el Frente Amplio hasta cuando sean el momento de las elecciones internas, y para la reelección o para un periodo más, eso falta mucho y todavía hay mucho para construir, para trabajar con los compañeros y compañeras. No se trata de nombres, se trata solamente de proyectos colectivos que nos permitan fortalecer al Frente Amplio. Y en ese sentido, yo voy a estar donde la militancia y mis compañeros me propongan y crean que pueda aportar mejor. Yo lo decía anteriormente, mi Partido Socialista, al cual pertenezco, me ha brindado todo el respaldo en estos años, pero puntualmente en este último tiempo han respaldado e impulsado la posibilidad de mi reelección, pero es algo que aún no está en discusión en la interna del Frente Amplio con respecto a la política de alianzas y demás, entendiendo que estamos transitando una etapa bien importante de fortalecimiento y discusión interna que nos permita transitar hacia una elección interna de manera unitaria, con mucha discusión política y sobre todo con mucha perspectiva. Así que en ese sentido estamos trabajando fuerte, como el primer día, para conducir la fuerza política con compromiso, con mucha convicción y bueno, y tratando de surgir siempre en la interna para que todas las visiones, todas las perspectivas tengan su lugar y tengan también cabida en el proyecto colectivo que es el Frente Amplio.
0: Sí, sin duda que sí. Hay que decir que las elecciones serían el 2017, ¿no? Se habla marzo, febrero, abril, ¿no? Del 2027, perdón, quiero decir, ¿no? No
1: Bueno, no
0: serían
1: está
0: este
1: claro
0: año,
1: aún, no
0: porque
1: está
0: este
1: claro
0: año
1: aún.
0: están las elecciones del Banco de Previsión Social.
1: Exacto, aún no está claro, hay propuestas para hacerlo en marzo, abril del año que viene, otros que están planteando en mayo, junio, otros que están planteando en septiembre del 2027. O sea que con esto no te estoy diciendo cuándo van a ser, sino que te estoy diciendo no está claro y por lo tanto, mientras tanto eso suceda, lo importante son las definiciones políticas que se sinteticen y se concreten en el Congreso del Frente Amplio, que sí va a ser ahora en el mes de octubre, y que nosotros como Frente Amplistas Salteños vamos a construir grandes propuestas para que realmente el rumbo de nuestra fuerza política tenga un norte bien claro y sobre todo propuestas para caminar hacia también lo que pueda llegar a ser un nuevo proceso electoral de 2029 y 2030, donde, bueno, allí en la coyuntura nos indica que va a ser una instancia electoral bien reñida, bien disputada, y que nosotros como fuerza política tenemos que estar bien fortalecidos.
0: Sí, sin duda que es así. Y bueno, todo hace suponer que usted va a seguir, salvo de que cambie y se tire a diputado o yo qué sé. Lo que pasa es que el Frente Amplio tiene un recambio generacional importante, ¿no? Y se ha quedado sin figuras. Hoy, acá en Salto, Luis, más allá de que la gente sigue siendo Frente Amplista en Salto, pero urge figuras, ¿no? Usted me dirá, está
1: Sí,
0: lejos el
1: tenemos,
0: 2029, pero urgen
1: aún hemos,
0: figuras, ¿no?
1: a nuestra interna partidaria tenemos valiosos y valiosas compañeras históricas de nuestra fuerza política, históricos de nuestra fuerza política, pero también quiero resaltar este recambio generacional que tú decías. En la mesa política hay compañeros como, por ejemplo, Julia Ruggeri, que tiene 33 años. Después sigue mi generación que comparto con Juan Pablo Roca y otros compañeros más que son que rondamos los 30 y los 36, 37 años, y después hay un gran grupo de compañeros que están en la franja de los 40, y allí hablo de Regino López, Mijail Pastorino, Manuela Muti, bueno, un montón de compañeros y compañeras que somos jóvenes, que son jóvenes y que tienen mucha mucha perspectiva hacia adelante, que tienen mucha proyección y que eso, más allá de las figuras personales, aporta mucho al proyecto del Frente Amplio, al proyecto colectivo, a la propuesta Frente Amplista, y entiendo que es un capital político que tiene nuestra fuerza política que nos va a permitir también desarrollar herramientas, proyectar herramientas para los desafíos que venideros, ¿no? Así que la verdad hay mucho para construir, hay mucho para surgir, para consensuar y en pos de buscar la mejor propuesta para nuestro Frente Amplio.
0: Sin duda que sí, hoy reunión como siempre, ¿no? Hoy se reúne la mesa, hoy se reúnen hoy en ahí en lo que es Agraciada 836.
1: Hoy tenemos mesa política departamental. Dentro de los temas que abordaremos, estaremos trabajando intensamente en la planificación y desarrollo del 25 de agosto. Así que bueno, como cada martes, como cada sesión de la mesa política departamental, es un gran momento para el intercambio de ideas, de propuestas y de pareceres en torno a los temas de coyuntura, pero también de trabajo hacia adelante.
0: 19:30, ¿no?
1: A las 19 horas en la mesa
0: Ah,
1: política se reúne la
0: 19
1: mesa
0: horas.
1: política departamental.
0: Como todos los martes, 19 horas. Sí, no, yo paso y veo, pero a veces hay alguno frente amplista que no lo veo ahí, ¿no? Yo creo que este es el momento de, no digo la discusión, pero si no poner diferentes temas, ¿no? Yo creo que ahí, la mesa política, los martes, la 19, porque hablar por afuera es una cosa, y yo creo que hay que estar ahí. Y yo veo pocos, ¿no? Que están ahí a veces.
1: Así es, la casa del Frente Amplio es la casa de todos los y las frenteamplistas y es de puertas abiertas para todos los compañeros y compañeras que busquen fortalecer la herramienta en la discusión interna, obviamente de la discrepancia o el acuerdo, pero siempre tratando de construir adentro con nuestros compañeros y compañeras como si fueran hermanos y hermanas, que nos permitan, bueno, como decía, cuidarnos para proyectar hacia adelante. Así que la verdad, a ver, somos una de las pocas mesas de nuestra fuerza política que se ha mantenido sin recambio en este periodo. Somos una mesa política que se reúne rigurosamente todas las semanas, que tiene su funcionamiento cotidiano totalmente activo durante toda la semana, sus comisiones que, a pesar de sus altibajos en la participación política, funcionan todas las semanas. Y eso no es solamente una cuestión, no es una cuestión a simple vista para reconocer, pero sí eso permite tener una herramienta que esté activa, que esté organizada para, bueno, justamente cuando uno define la acción política, tener las herramientas y tener el equipo necesario de compañeros y compañeras que la lleven adelante. Entonces, es bien importante tener estas estructuras orgánicas bien aceitadas y funcionando para que, bueno, el Frente Amplio siga siendo la principal fuerza política del departamento y del país.
0: Luis, el compromiso para el lunes, que pueda venir acá a la radio, de repente viene Julia también, el preámbulo de lo que va a ser el 25, los comités de base, ¿no? ¿Usted va al comité de
1: Por
0: base
1: supuesto.
0: centro? ¿Usted está en el comité de base centro?
1: No tengo un comité definido porque participo de todos los comités de base, pero mi primera afiliación ha sido al comité base Atilio Carbone, que es del barrio Cerro.
0: Mira.
1: Y bueno, y he estado activo allí hace un tiempo. Ahí he participado en la última asamblea del 25 de agosto. Por lo tanto, ese sería mi comité, pero en realidad participo de todos los comités de base que me inviten y donde me marque la agenda de organización para intercambiar con todos y todas las compañeras. Entiendo que es bien importante recorrer los territorios para poder también escuchar las diferentes perspectivas y planteos de los compañeros y compañeras, más en esta etapa de fortalecimiento y de reorganización de nuestra fuerza política.
0: Luis, simplemente gracias, que termine bien el día, y nos estamos viendo dentro de poco nomás. Yo creo que el lunes no me falla, y podemos hablar largo y tendido previo al 25 de agosto. Gracias y lo mejor,
1: Aquí estaremos. Muchas gracias a usted y un saludo a toda la audiencia y a todos allí en la radio.
0: Muy bien, Luis Alonso, presidente de la coalición de Izquierda Frente Amplio en Salto. Recordar hoy, mesa política como siempre, hora 19, donde se discuten todos los temas, ¿verdad? Como decía mi abuela, los trapitos se sacan en casa, ¿no? No sacan. Y bueno, y acá hay cosas que hay que solucionarla en casa. Nos vamos a la tanda, Fernández.
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1: Gracias, Fernández. Al final nos falló el vecino de acá, el amigo, el contador, Ignacio Toma, el Nacho Tomás. Perdió el turno, una lástima. Hubiera sido una linda nota. Pero si de contador hablamos, tenemos un recóndito de una conferencia con empresarios, Pero la palabra del ministro de Economía de nuestro país, hablando con empresario Odone, esto fue en Montevideo, la verdad que fue un encuentro muy lindo, donde los empresarios son los que tienen la plata, ¿no? Pero miren, escúchenlo al ministro Odone.
2: Que por supuesto no son méritos de este gobierno, son méritos de un conjunto de cosas que han ocurrido en los últimos, yo diría 40 años, pero sobre todo en los últimos 20 años. Y eso me parece que es clave que lo entendamos para las expectativas que tenemos de parte de ustedes, inversores o de decisores privados, en relación a lo que podemos hacer o decir los hacedores públicos, y sobre todo, dónde ponen la presión para que nosotros hagamos las cosas que son relevantes y dónde no ponen la presión para que nosotros hagamos las cosas. Me parece que ese es un tema central que lo tengamos en mente, porque yo creo que en el momento en que estamos en Uruguay convergen dos cosas. Primero, un escenario mucho más convulso y mucho más incierto lo que hemos vivido en los últimos 70 años. Tal vez otra vez no sea perceptible, pero créannos que nosotros, seguramente a muchos de ustedes que les toca moverse por el mundo, lo que hoy tenemos sobre la mesa a nivel global en relación a la crisis del modelo multilateral, la crisis de las tres ideas básicas que acompañaron la economía global en los últimos 70 años, que era libre movilidad de personas, de capitales y de bienes, eso configura un escenario positivo, eso está en crisis. Cada vez que un gobierno introduce un arancel o utiliza una política arancelaria para incidir sobre procesos electorales internos, como es notorio que está ocurriendo, eso no tiene nada que ver con lo que ocurrió en los últimos 70 años. Cada vez que nosotros asistimos a decisiones intempestivas y discrecionales sobre aspectos arancelarios que a cambio de acciones de gobierno que no tienen nada que ver con la política económica, que tienen que ver con decisiones como, por ejemplo, que orientar cierto tipo de políticas públicas para cumplir con ciertas normativas externas, y eso se expresa en una manifestación unilateral. Eso es algo que ninguno de nosotros vimos en 70 años. Estamos en un retorno de las políticas públicas utilizadas como mecanismo de relacionamiento geopolítico, y eso es un hecho. Nosotros, desde un pequeño país como Uruguay, tenemos que tomarlo como un dato. Podemos incidir para evitar o minimizar los riesgos que supone moverse en ese mundo, pero no tiene nada que ver con el mundo que hemos conocido de la década del 90, por hablar de los últimos años, donde las reglas multilaterales de resolución de controversias, donde los organismos internacionales eran los mecanismos de donde la comunidad internacional se encontraba para resolver problemas. Ese es un tema nuevo que tenemos sobre la mesa. Y si nosotros no somos conscientes de eso y no vemos y no comprendemos que alguna de las cosas que el gobierno uruguayo hace u otro gobierno de la región hace están relacionadas con esto, tenemos alta probabilidad de equivocarnos, porque creemos que estamos en el mismo modo en el que estamos y no estamos en el mismo modo en el que estábamos. Voy a volver sobre esto solamente remarcándole la importancia que tiene para un pequeño país como es Uruguay seguir conectado a aquella parte del mundo que sí basa sus relaciones en reglas y que sí basa sus relaciones en acuerdos multilaterales, porque un pequeño país, en la medida que no tiene capacidad de imponer nada, si no forma parte de una comunidad de reglas, es muy difícil que el país pueda moverse, y eso es algo de lo que el gobierno uruguayo está haciendo. O sea que lo que primero me importa poner sobre la mesa, estamos en un mundo muy distinto desde el punto de vista geopolítico, muy distinto. Estamos en un mundo muy distinto desde el punto de vista tecnológico, donde los acontecimientos tienen un vértigo extraordinario, y eso nos somete a reflexiones sobre cosas que están en el corazón de nuestro modelo de convivencia que tienen que ser revisadas. Sistemas previsionales, sistemas de protección de seguridad social basados en impuestos, en una jurisdicción, porque con eso la gente ahorra para retirarse del futuro, es algo que está controvertido. Muy difícilmente las personas que hoy tienen menos de 30 años vayan a trabajar, si ya no lo hacen, en esta jurisdicción a lo largo de toda su vida. Por lo tanto, no necesariamente van a ahorrar o van a contribuir al sistema de seguridad social a lo largo de toda su vida. Aunque viven en Uruguay, están trabajando para otras jurisdicciones y por lo tanto la probabilidad que nosotros tengamos un sistema de seguridad social con una demografía muy tensa para Uruguay, porque hemos hecho la transición demográfica en 30, 40 años, es un problema. Y por lo tanto nuestra cabeza sobre cómo estamos pensando los temas de seguridad social o los temas de protección del empleo tiene que cambiar. Por supuesto que tiene que cambiar en el sector público, pero también tiene que cambiar en la concepción que el sector privado le exige al sector público sobre cómo organizarse. Porque el cambio tecnológico está generando la deslocalización, la posibilidad de que la gente trabaje en distintas jurisdicciones a lo largo de su vida o que trabaje desde un mismo lugar pero para distintos lugares y por tanto no necesariamente contribuyendo a los sistemas de seguridad social. Por ponerles solamente un ejemplo del cambio tecnológico y lo que supone, también va a afectar discusiones como las que tienen lugar hoy vinculadas a la duración de la jornada laboral o a las condiciones del balance confort confort trabajo, confort esfuerzo, productividad. Todos esos son temas que están sobre la mesa en una discusión que también forman parte de una agenda nueva. Pero también el cambio climático, y vamos a ver este año eventos duros al respecto, son un elemento que nos desafía. Que nos desafía de manera extraordinaria porque la frecuencia y la intensidad de esos eventos es mucho más fuerte. Y por lo tanto, el Estado, las políticas públicas, van a tener que destinar crecientes esfuerzos para poder atender esos fenómenos, ya sea para poder prevenir y por lo tanto contar con recursos o contar con políticas que no contribuyan al deterioro climático, lo cual tiene implicancias importantes, ¿no? Cada vez que nosotros avanzamos en la descarbonización y cada vez que promovemos la descarbonización, por ejemplo, el transporte o que promovemos la descarbonización del transporte colectivo individual, incentivamos el uso eléctrico, algo que, por supuesto, que es compartido y tiene que seguir siendo así, tenemos que ser conscientes que estamos teniendo un problema fiscal implícito detrás, porque una buena parte de nuestra recaudación tributaria depende del combustible fósil, porque así es la estructura tributaria de muchos países, en particular de Uruguay, y estamos incentivando el uso de un energético que no solamente no tiene gravamen, sino que tiene exoneraciones. Y por tanto, eso en el corto plazo parece que no hay problema, pero en el mediano o largo plazo es un problema fiscal. Entonces, ese es el tipo de cosas que, obviamente, no para un empresario que toma decisiones todos los días tienen que estar en mente y en su resolución, pero sí son el tipo de cosas que un gobierno tiene que estar mirando y tiene que estar mirando lejos porque estamos en otro escenario. Solamente, ¿qué quiero decirles que estamos en otro escenario? Una crisis energética como la que atraviesa el mundo, donde el precio del petróleo subió en 15 días un 50%, hace 50 años, y muchos de ustedes lo podrían corroborar por sus recuerdos, hubiera sido un evento dramático para Uruguay. Dramático. El precio del petróleo aumentó 50% en cuestión de días y se ha con alzas y con volatilidad se ha consolidado en niveles sustancialmente por encima del que estaba ubicado antes del mes de febrero. Para un pequeño país que no produce combustibles, eso hace 50 años hubiera sido un evento dramático, hace 20. ¿Por qué no lo ha sido? Tal vez yo me equivoco, pero tengo la impresión de que en Uruguay el tema del combustible obviamente preocupa, obviamente hubo gente que manifestó su discrepancia con los aumentos que tuvieron lugar, pero no forma parte de un debate como el que tuvo lugar en Chile, por ejemplo. ¿Por qué? Porque, para empezar, la mitad de la energía, el 100% de la energía eléctrica de este país ya no depende del fósil. El 98% de la energía eléctrica el año pasado se generó con energías renovables. Y ese es un cambio que Uruguay hizo, en silencio, en los últimos 20 años, con distintos gobiernos. Y eso constituyó una barrera para enfrentar un riesgo. Punto uno. Punto dos, Uruguay hoy es el país que tiene el riesgo país más bajo de América Latina. Nosotros hoy pagamos 20 puntos básicos sobre la prima, sobre la tasa de interés de Estados Unidos. Ustedes me dirán, ¿de qué me sirve eso? Bueno, de varias cosas. Si nosotros volviéramos a la prima de riesgo que tenía Uruguay en 2019, que es la misma que tenía Uruguay en 2022, estaríamos pagando el primer año, solamente el primer año, de intereses, 69 millones de dólares más de lo que vamos a pagar. 69 millones de dólares es el doble de lo que le vamos a destinar al incremento presupuestario de esta rendición de cuentas. Si será importante tener el riesgo país bajo control. Entre otras cosas, además, no solamente porque hay un riesgo, una erosión fiscal menor, sino porque además el riesgo país, que es la deuda a la que finalmente el Estado toma este crédito, es el piso de todos los intereses del sector privado al que accede. Si yo tuviera un riesgo país muy alto, todas las tasas de interés a las cuales un privado se somete serían eso más algo, porque el riesgo, en Uruguay el riesgo del Estado es menor que el riesgo de las empresas, por el tamaño relativo de la economía. Por lo tanto, tener un riesgo país supone que el acceso a financiamiento o el costo del acceso a financiamiento está bajo control. Y eso, otra vez, es algo que probablemente no se ve, no luce o no es algo del cual todos nos levantemos mañana, pero ahí hay otra vez un ejercicio, una política económica que en 20 años se ha ido desarrollando, que ha generado estas condiciones de financiamiento por las cuales Uruguay es un ejemplo. Tenemos año 65, año 82, año 2002, tres crisis importantes. La crisis bancaria del 65, la crisis de deuda que se convirtió en una crisis de deuda pública en el 82 y la crisis bancaria que se convirtió rápidamente en una crisis de deuda pública en el 2002. Eso era un evento cada 20 años. Uruguay tenía, por diversas razones, shocks exógenos y que una pequeña economía, debilidades estructurales que hacían que la imposibilidad de gestionar esos shocks. Eso, afortunadamente, hace 20 años que no vemos nada de ese tipo, a pesar de que en la región ha habido que Argentina languidece hace más de 11 años, porque su crecimiento es esencialmente, su nivel de actividad es esencialmente el mismo que tenía hace 11 años, ¿no? Basta que visiten Argentina y se den cuenta los problemas estructurales que todavía persisten en la economía argentina. Eso ha ocurrido a pesar de que hubo una pandemia y que el país atravesó un momento complejo, global, sistémico. Eso ha ocurrido a pesar de la crisis subprime 2008 y todas sus consecuencias, o la crisis del euro en 2010. O sea, ha habido un conjunto de fenómenos globales importantes de envergadura que, a diferencia de lo que ocurría en los años 90, tampoco estamos hablando, Uruguay los atraviesa, no diría sin enterarse, pero la mayoría del sector privado no lo percibe. Eso es porque las políticas macroeconómicas, las fiscales, la política de prudencia, de gestión del sistema financiero, han puesto a Uruguay un conjunto de seguros para enfrentar shocks externos recurrentes que un país recibe. Y eso, otra vez, es un logro de distintos gobiernos, es un logro que hace que el sector privado pueda estar dedicado y concentrado en sus negocios, en su actividad, porque hay una política pública que vela para que esos eventos que eran recurrentes, frecuentes, que tenían consecuencias sistémicas, no ocurran. Ese es el rol de los hacedores de política económica. Ese es el principal rol de los hacedores de política económica, dar condiciones de estabilidad, seguridad, predecibilidad para que el sector privado, en una economía capitalista, que es la que vivimos, tome decisiones. Tome decisiones.
1: No... Muy bien, ¿no? Todo sobre lo que es un gobierno, lo que son los capitales, todo eso, ¿no? En unos... Yo lo resumí acá en unos 25 minutos... Pero fue una conferencia que duró una hora y veinte prácticamente, donde Odón expone la economía del Uruguay, lo que ha sido el mundo actual. Y bueno, prácticamente no digo que le cuida, porque eso sería faltar al respeto al bolsillo, pero cómo debe ser inversión. Como dicen todos los políticos y todos los estadistas cuando vienen acá, el mundo fue una cosa a comienzo de este siglo, que ya van 26 años, y una... 10 años atrás, 5 años atrás, y lo que va a cambiar, dicen los políticos de acá al 2029, y lo que va a tener que cambiar el próximo gobierno del 2030 al 35, ¿no? Un mundo que arrasa, una vorágine, y al cual nosotros estamos envueltos también. Señores, recordar, vamos a ir una tanda y después sí cerramos. Vamos, bueno, no, no falló el contador hoy, menos mal que tenemos el material. No vino Ignacio Tomás, el vecino de acá, porque tenía un apunte muy bueno sobre la economía uruguaya, Latinoamérica y una cantidad de cosas. Lo que venimos diciendo hace varios días, lo reiteramos ayer y hoy volvemos, ya está en marcha hoy, ¿no? La jornada de actualización de procedimientos del MIDE ante la situación de emergencia. Ya se está llevando a cabo a partir de ahora, este martes 18, se llevará a cabo una instancia de trabajo con todos los equipos de MIDES del departamento de Salto. Junto a Walter Morroni, que es asesor del ministro Gonzalo Sivila, estamos hablando del gobierno nacional, la actividad se está desarrollando desde las 9 de la mañana hasta las 13:30. El lugar es la inspección de educación secundaria, que es en calle, ya se me fue acá, en Rincón 141, una cuadra y media de calle Uruguay, entre Artigas y Rivera. Durante la jornada se trabajará en torno al abordaje institucional frente a la situación de emergencia, actualizando los protocolos del Ministerio para fortalecer la capacidad de respuesta de los equipos. Cabe destacar que el Gobierno Nacional y el Instituto Uruguayo de Meteorología y NUMED anunciaron que el fenómeno del Niño se identificará a partir de septiembre, con lluvias muy abundantes y otros fenómenos climáticos que se extenderán hasta abril, como venimos diciendo ya de varios meses. Y acá dice, invitamos a los medios y a acompañar la actividad y dialogar con Walter, vamos a ir para ahí ahora, a hablar con Walter Morroni sobre las respuestas del MIDES ante este escenario. Nosotros ya lo vivimos, ya a partir del 18 lo estamos viviendo, pero segunda quincena de septiembre va a entrar complicada hasta fin de año y es un mal que vino para quedarse hasta abril, ¿no? ¡Oh, qué pandemia, qué epidemia! Entonces, acá lo que resalta, ante este escenario y ante eventos de emergencia que requieran coordinación institucional junto a organismos del Estado y suma aquí la sociedad civil. Por eso la comunicación es fundamental, lo que pase ya está pasando, ya arrancó a las 9, ya estamos cerca de las 10 de la mañana y va a continuar hasta 13:30 y nosotros nos vamos de aquí hasta ahí. Aparentemente paró, pero por lo menos vamos a ver si llegamos ahí a Rincón 141, donde se está desarrollando este evento, una jornada, ¿no?, de actualización de procedimientos del MIDE ante situaciones de emergencia como esto. Hoy 18, estamos un mes de que en la madrugada del 18 de julio, en un rato nomás, un viento de 139 kilómetros originó todo lo que ustedes saben. Nosotros vamos a una pequeña tanda o tanda grande y ya venimos con el cierre.
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5: Muy bien, gracias Lorenzo Fernández. Bueno, llueve y llueve. ¿Qué quiere que le diga, amigo? Cuídese. Hoy, por razones de salud, espero que esté bien. Por razones de cobro, trabajo. Esta alerta, hablando con la directora Leal, no pasan lista hoy. Si sus hijos hoy no fueron a la escuela, ayer, hoy, mañana, no tienen falta. Lo mismo lo hubiese en el liceo, ¿no? Ya hablamos con gente de primaria y de secundaria, es así. Alerta naranja. Bueno, y como digo, por necesidad o algunos que tienen que trabajar, si bien la chacra no tiene trabajo, mucha gente, pero hay otros que sí trabajan, cuídense. Los que andan en moto, ni que hablar, por favor, cuídense. La vida es lo más preciado. Y bueno, cuídense porque esto va a seguir hasta mañana. Lamentable, abrimos acá la puerta un poquito. Impresionante lo que está lloviendo acá en Amorín. Al 500, vinimos con agua y nos vamos con agua, Fernández. Ceibal va por el quinto ómnibus, ¿no? Cuatro ómnibus ya completo. Tardecita y noche de ayer, reitero, después que ganó Ceibal el sábado entre domingo y lunes, cuatro ómnibus y adentro, y ya en tardecita y noche de ayer pusieron el quinto. Lo bueno, un saludo grande al amigo Michael Machado, el Micha. Hay que disfrutar y vivir el momento, y eso es lo que pasa, ¿no? Con todo Ceibal, primera final que se va a estar jugando en en Canelones. Teníamos acá el lugar, ya lo dijo el chico ayer, una excelente nota que hacíamos con el Fede Tajo. Lo decía, es un estadio ahí muy, muy, muy familiar de la zona, ahí del barrio, es decir así, premunicipal, que no es el Castro Martínez La Guarda, el Martínez Monegales ahí. Pero bueno, ahí va a estar recibiendo Ceibal, que tiene mucha gente en Maldonado, Canelón y en Montevideo, ¿no? Y muchos ahí que se van a arrimar. Y algunos un viajecito con conducción propia, evitar familiares, más allá de los cuatro ómnibus llenos que tiene Ceibal, 1.800 pesos y adentro. Ya me dicen acá, estamos anotando para el quinto, ¿no? Por la sede. Ahí está en el Facebook de Caster el número. No lo tenemos en el momento ahora. Y de última, ya lo dijimos, lo que es la jornada del Mides, allí en Rincón 141, con este visitante que vino a la capital de lo que es el Mides a nivel nacional, cómo afrontar lo que se viene. Lluvias, inundaciones, problemas climáticos, Dios quiera que el niño Godzilla, el super niño, yo diría el niño terrible, ¿no? Golpea fuerte y bueno, por ahora es lo que es alerta naranja, pero muchísima lluvia que cae, ¿no? Muchísima lluvia. Esperemos que no genere inundaciones, o sea, inundaciones, digo, desborde del agua en casas muy humildes que pueden tener un desborde de agua, y bueno, es lo que decimos. Muchísimos mensajes los que recibimos, le agradecemos a todos, gracias por estar, como decimos siempre, y nosotros vamos levantando campamento con el amigo Fernández, les decimos que se cuiden, Dios mediante, será hasta mañana. Gracias.

0: Las 10 horas, 10 minutos.
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10: Hola, hola, buenas tardes. Aquí arranca el tren musical con su buena música. Vamos arriba, Mario. Estoy con frío.

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2: Hola, hola, hola, buenas tardes, bienvenidos. Buenas tardes, es una forma de decir. Martes 18 de agosto y se nos viene la nostalgia. Se nos viene el río, ya está la lluvia. Se nos viene el frío. ¿Qué pasó, papá? Aquí estamos, iniciando un nuevo viaje, un nuevo recorrido del tren musical. Al mal tiempo, buena música. Como decimos siempre, aquí estamos desde la 90.9, 93.4, 94.5 en varias frecuencias saliendo. Impactos FM desde Salto, República Oriental del Uruguay, para todo el país y el mundo a través de internet, saludando a los amigos conectados con nosotros. Abrazo enorme a las hermanas Mimosas, Mireya y Victoria Trinidad, también para Porotito. Gran saludo a la barra de las mujeres, las hermanas Mabel, María, Lourdes Cagüe, Marcel Chagas, Julia Benítez y Lourdes Olivera. Abrazo grande a toda la barra de WhatsApp de Tren Musical. Para Mario en Buenos Aires y su hijo Alberto, para Carlitos Cardoso, Mario Roldán, Susana Frola, Pedro Peralta, Ignacio Bachi, Gladia Martínez y Marcelo Arzagué. También para Alicia Lidera, empresa hermosa, Laurita del departamento de Colonia, Beatriz en la ciudad de Rivera, Gustavo el Canario en Georgia, Estados Unidos, el amigo Cambrún en la ciudad de Miami, Sheila que Maggie en Paso de los Libres, obviamente también para Juan Ignacio, Fran Mitchell y Rolo Grón en la ciudad de Concordia. Un abrazo enorme también para la gente que está escuchando en Palma de Mallorca, Rubén y toda la barra, para Hugo y toda la gente de San Río Blanco, la gente de Yaguarón, de San Carlos, de Maldonado y del Carmen de Durazno. Abrazo enorme para Ovito Silveira y el INE Nápoles en la ciudad autónoma de Buenos Aires, y para el Nieves Andú Tañaro en la ciudad de Lanús. Abrazo enorme para Laura Carolina en Barrio Patrullé, para Beatriz en Barrio Cinqueses y para Carmen en Barrio Malvacio. Abrazo enorme también para Karina, Daniel Viñoli, Jonán Silveira, Esteli Veronita, Valeria Rodríguez, Cecilia Maquiavelo, Angélica Añagalde, Roxana Vicente Añagalde, Liliana Antunes, Liliana Quevedo, Beatriz Lluveras. Para toda la barra del Centro Flavio, para toda la gente de Espectáculo Inau, para toda la gente del Ropería Depósito del Centro Médico y Registro Civil Municipal.

0: Mi nombre es Mario San Cristóbal. Gracias, mi gracias por no dejarme solo. Así. Ahí dejamos, ¿eh?
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0: Arrancamos el viaje, primera estación. Pop Rock. Aquí están los Rock Set. Y esto es Dangerous. Y suena así.

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1: Seguimos en el tren musical. Llegamos a la estación Ladies para escuchar una cantante cuyo nombre es Cherilyn Cherxisian. Con ese nombre no lo conoces, pero si te digo Cher de Shoop Shoop Song, seguro que sí y suena así.

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1: Esto es increíble. Uno tras otro, cada uno mejor que el otro. ¡Qué impresionante! ¡Vamos arriba, San Cristóbal!

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bajo el sombrero con la música que estás pasando, ¿no? Ah, estoy amasando y refinando acá, pero con esa música a 100% lucha, ¿no? ¡Vamos arriba! ¡Vamos arriba!

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0: Impecable el programa de hoy, de verdad. Me siento como
1: hola,
0: que estuviese...
1: Mario, hermosa la música como siempre. Besitos.
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0: Mario, por esta hermosa canción. ¿Sabes cómo me entendías?
1: Vaya si lo bailamos, vaya si lo bailamos.
2: Ay, esa música, Mario.
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4: Esto es increíble. Uno tras otro, cada uno mejor que el otro. ¡Qué impresionante! ¡Vamos arriba, San Cristóbal!

0: tal, Mario? Acá andamos laburando como siempre a full con la música, buena música.
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0: Gracias, Mario. Gracias por hacernos viajar a través de la música.
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2: Claro que sí, reviviendo buenos tiempos. Nos reencontramos mañana en un nuevo viaje recorrido del tren musical. Saludo grande para todos. Nos vamos, última estación con Ricky Martin. Y esto es Pégate. Mi nombre es Mario San Cristóbal. Los quiero mucho. Hasta mañana. Chao, Mireya. Está.
3: ¡Esa Mario! ¡Esa Mario!
2: Nos vamos. Chau, chau.

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1: Ya no caigo en esa. Escuchala, que es para vos.

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2: 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Seguimos con más.

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Hola, hola, muy buenas noches, mi gente, muy buenas tardes. Feliz martes para todos. Así arranca el Pirata de la Noche en la 90.9 Impactos FM, 93.9 y 94.5 de los chicos de Caster. Muy buenas tardes, muy buenas noches para todos. Hoy arranca el Pirata de la Noche así, con Vilma Palma e Vampiros.

Le damos un saludo muy especial a Daniela, que ya está escuchando la 90.9 Impactos FM y esperando que llegue, que aquí está el pirata de la noche. También le mandamos el saludo a María, a nuestra madre de nuestra compañera de tarea, Yanni Montero. Así que María, muy buenas noches. Gracias por estar también del otro lado, prendidita en la 90.9 Impactos FM.

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0: El Pirata de la Noche en la 90.9 Impactos FM. Hasta las 21, El Pirata de la Noche. Teníamos la visita del padre de nuestro director. Estaba Alfredito Omsi acá con El Pirata de la Noche, por acá. Así que nos agarró de charla Alfredito Omsi. Y bueno, por eso estábamos pasando solamente música, Pero aquí está el pirata, no se fue todavía el pirata. El pirata está hasta las 21 horas aquí en la 90.9 Impactos FM. 93.9 y 94.5 también de los chicos de Caster. Así que le vamos a meter pata hasta las 21. El Pirata de la Noche le va a meter pata. Vamos a ir saludando a las distintas firmas comerciales que hacen posible que El Pirata de la Noche esté por acá.
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También le damos las muy buenas noches a Silvina Souto. Gracias por estar del otro lado. Muy buenas noches para todos. Aquí está el Pirata de la Noche en la 90.9 Impactos FM hasta las 21 horas con la mejor buena onda. Dale.

También estamos por www.impactocfm.it transmitiendo en vivo. También estamos por nuestro Facebook personal de Marcos Lagreca, El Pirata de la Noche, también transmitiendo en vivo.

El Pirata de la Noche a través de la 90.9 Impacto CFM y también 93.9 y 94.5 de Caster FM, transmitiendo en las tres frecuencias en simultáneo hasta las 21. El Pirata de la Noche. La fiesta.

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1: 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Muy buenas noches, estimado amigo Julio Chuleta Irache. ¿Cómo anda, mi amigo? Buenas noches. Aquí está en la 90.9, el Pirata de la Noche. Y también transmitiendo por la 93.9 y 94.5 de Caster FM.

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El Pirata de la Noche en la 90.9 Impacto CFM hasta las 21. 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

El Pirata de la Noche, a través de la 90.9 Impactos FM, 93.9 y 94.5 de Caster. Tres frecuencias en simultáneo, transmitiendo también por www.impactosfm.uy. Y en nuestro vivo de Facebook de Marcos Ladreca, El Pirata de la Noche. Dale, pirata, dale. Ponele ritmo a este martes, dale, que hasta las 21 no paramos, dale.

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Muy buenas noches, señor Pepe. ¿Cómo anda, mi amigo? José Pepe Perrini, ¿cómo anda, mi amigo? Muy buenas noches, saludos. Abrazo grande. ¿Cómo te trata el agua, Pepe? ¿Sacaste la chalana o no?

0: Está sonando Matías Valdés junto a Lucas Hugo y el Pirata de la Noche.
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0: Hasta las 21, el Pirata de la Noche en la 90.9 Impactos FM.

0: El Pirata de la Noche en la 90.9. Ahora va a sonar la conga, ¿eh? La conga con nosotros. Y el Pirata de la Noche, vamos a ponerle ritmo a este martes lluvioso en la ciudad de Salta. Dale, Pirata, dale.
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0: Los aplausos. Ya no vuelvas con estos cracks.
1: Un aplauso muy grande para...
2: Nos vamos a las tanditas obligatorias de la emisora y después seguimos con más Pirata de la Noche. Dale.
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0: El más grande.
1: Buenas noches, La Conga, Luna Park.
0: Mi hermano, la Agüe Penis. Vámonos más.

El Pirata de la Noche en la 90.9 Impacto CFM. Ya arrancamos nuestra segunda hora de programa. Ya llegó la segunda operadora del Pirata de la Noche. Ya la tenemos por acá, por nuestros estudios.

0: hasta las 21, el Pirata de la Noche por la 90.9 Impactos FM, también transmitiendo por la 93.9 y 94.5 de los amigos de Caster. Tres transmisiones en simultáneo.
1: Hola, me dijeron que estabas con...
0: También por www.impactosfm.uy. Y por supuesto nuestro Facebook personal de Marcos Lagreca, el Pirata de la Noche, también transmitiendo en vivo. 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

0: El Pirata de la Noche. 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
2: ¿Estamos listos?
1: 5 minutos y nada más.
0: Es poco 5 minutos, Lucas Hugo.
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2: Y lo hacemos en cuarteto.
1: ¡Vamos arriba!

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0: Estamos escuchando qué personaje a través del Pirata de la Noche y la 90.9 Impactos FM hasta las 21. El Pirata de la Noche aquí por la 90.9, 93.9 y 94.5 de los chicos de Caster.
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Le damos las muy buenas noches a nuestro amigo Tato DJ Márquez. ¿Cómo andás, Luciano? ¿Cómo andás, Luciano? Espero que andes bien, Tato. Abrazo grande, amigo. Me tengo que portar bien, no hacer macana, porque si no este amigo me tira a los perros, ¿eh?

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El Pirata de la Noche en la 90.9 Impactos FM. Así está sonando la penúltima de junto a Lucas Hugo. A ver, ¿con qué seguimos? Con Miriam Britos. ¿Les parece seguir con Miriam Britos? Que hace rato no la escuchamos. Dale, Miriam Britos, para nosotros, dale.

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1: Antes de seguir con Miriam Britos, vamos a las tandas publicitarias de la media hora de la emisora y después seguimos con más Pirata de la Noche y por supuesto con Miriam Britos también, ¿eh? Así que primero vamos a pasar las tandas de la radio y después seguimos con más Pirata de la Noche. Dale, pirata, dale.
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Y en nuestro Facebook de Marcos Ladreca, El Pirata de la Noche, también transmitiendo en vivo hasta las 21, El Pirata de la Noche, a través de la 90.9 Impacto CFM.

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El Pirata de la Noche en la 90.9 Impacto CFM hasta las 21. El Pirata de la Noche. A ver, ¿con qué te venís, Pirata? Dale. A ver, ¿con qué seguís, Pirata? Dale. Que tenés que ponerle un ritmo a este martes lluvioso en la ciudad de Salta. Dale.

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Tu mejor compañía, el Pirata de la Noche. Dale, Pirata, dale. Seguimos con más Luciano Pereira, dale.

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El Pirata de la Noche viene Lucas Hugo nuevamente con Hechicera para ustedes y para todos nosotros.

0: El Pirata de la Noche en la 90.9. Nos estamos yendo, gente, nos estamos yendo. Que tengan todos muy buenas noches, buen descanso. Nos reencontramos mañana miércoles, mitad de semana. Que tengan todos muy buenas noches, buen descanso. Nos reencontramos mañana a las 20 horas. Chau, chau, chau. Hasta mañana. Que tengan buenas noches, buen descanso para todos. Hasta acá llegó el Pirata de la Noche en la 90.9 Impactos FM. Chau, chau, chau. Hasta mañana, gente. Buen descanso para todos.
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